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0: Es la hora 23, 2 minutos.
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0: Es la hora 1 en punto.
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0: Es la hora 2 en punto.
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0: 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Es la hora 2:59.
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0: Es la hora 4 en punto.
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chichis, mapuches, no paran de luchar por lo que les pertenece, sus tierras, porque ustedes son los únicos argentinos que habitan nuestras tierras. No paren de luchar por sus creencias, sus ideologías. Todo lo que a ustedes les pertenece tiene que volver a estar en pie. No paren de luchar. No paren de...

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2: Es la hora 4:58 minutos.
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0: Es la hora 6:01.
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0: Es la hora 6:58 minutos.
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0: Es la hora 7:31 minutos.
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0: Es la hora 8:01.
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0: Es la hora 8:31 minutos.
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0: Es la hora 8:59 minutos.
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0: El mundo se encamina hacia un nuevo orden internacional marcado por el reparto del globo en esferas de influencia. La reciente intervención de Estados Unidos en Venezuela confirma la intención de Washington de asumir el control absoluto del continente americano.
1: Bueno, ahora sí, el precio que tenemos que pagar todos como venezolanos es nuestro petróleo, sí, pero quizá vamos a estar mucho mejor, ¿entiendes? Entonces, ahora sí, quizá va a morir mucha gente, ¿o no?
2: ¡Te lo agradezco! ¡Titán nos ha liberado!
3: Ah, yo no diría liberar, más bien, hay una administración nueva.
4: Tras la exitosa intervención estadounidense en Venezuela, se espera que miles de ciudadanos venezolanos regresen a su país.
5: ¡Maduro no está más! ¡Maduro se lo llevaron! Y ahora comienza un camino donde todos ustedes van a volver a su Venezuela querida.
6: Yo, por ejemplo, no me quiero ir.
5: Van a volver.
7: Esto se va a poner feo.
8: Soy Javier Milei, economista. Soy especialista en crecimiento económico con y sin dinero.
9: Ah, bueno, ahora sí, ¿eh?
10: Están cerrando 26 empresas por día desde que usted asumió. El 80% de la gente no llega a fin de mes. ¿Los tiene en cuenta?
11: Y en segundos se provoca la hecatombe. La debacle total. La sequía de hechos bochornosos que España no tiene.
8: ¿Cómo quiere que lo arregle? Vamos, dígame. ¿Cómo le pongo plata a la gente?
10: El economista es usted.
8: No, bueno, pero usted, digamos, o sea, a ver,
10: usted
8: digamos.
10: Usted es especialista en crecimiento ¿sí? con y sin dinero, presidente.
8: No, bueno, digo, pero digamos, sí.
12: Digo, vamos a decir, no, esto tal, no se puede, no sé qué. Digo.
13: ¿Qué se sabe hasta ahora de los incendios en la Patagonia? El gobierno provincial está convencido de que fue intencional. De hecho, el fiscal general de Chubut especificó que en la zona donde se inició el fuego no se encontraron rastros ni de asado ni de fogón. Es decir, que alguien fue a prender fuego intencionalmente.
14: Aquí tenemos al vocero del Ponciduende, Javier Milei, hablando sobre una nueva ley.
15: En cuanto a tierras rurales, se libera la compra por parte de privados extranjeros. También se elimina la prohibición de cambiar la actividad productiva del campo por 30, 60 años tras un incendio, una ley.
16: ¡Qué coincidencia!
17: Superamigues, Sudamérica está en llamas y los necesita. El presidente de Chile declaró estado de catástrofe en la Patagonia y en la Argentina los incendios están arrasando miles de hectáreas en el sur. Cáspita. ¿Se sabe si estos incendios fueron intencionalmente causados?
18: En efecto, Robin, se ha logrado comprobar que los incendios han sido provocados de manera intencionada.
19: ¿Hay sospechosos?
18: Hay registros fílmicos de un pequeño grupo de turistas israelíes encendiendo cigarrillos en áreas donde eso está terminantemente prohibido. Uno de ellos fue capturado en Chile por dicha conducta.
19: Gracias por la información, inspector. Bien, ya lo oyeron, superamigues. Fueron los mapuches.
20: Llego a fin de mes, pero por el hecho de que comparto gastos en mi casa con mi familia.
21: Me tuve que mudar.
22: Para achicar gastos.
20: Sí, sí, sí. A veces yo tenía vehículo propio, personal, lo tuve que vender.
21: Cero capacidad de ahorro.
20: Cosas básicas como salir a tomar una cerveza, ponele. Uno las tiene que empezar a restringir por el hecho de que
21: las birras o 2 kilos de milanesa.
23: ¿Apoyaste la propuesta del gobierno de Javier Milei?
20: Sí, lo apoyé. Tengo muchas dudas igual.
24: ¿Balance positivo o negativo?
25: Positivo.
24: ¿Qué destacás?
25: Hubieron cambios positivos para la sociedad.
24: ¿Vos cuál sentiste así uno?
25: En lo que es la economía, más que nada. Yo siento que la economía va para bien. La sociedad dice que no, pero para mí va bien.
24: ¿Vos de qué trabajás?
25: Yo no estoy desempleado ahora, pero la verdad que...

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0: en su casa rascándose las gomas, ahora quiere tomar sol en la terraza. ¿Qué se cree que es? Ella tiene que estar en cana como todos los chorros.
1: Pónganle que yo soy una broncha peronista.
2: Yo escucho al presidente, te guste bien o no, todo lo que cuenta en términos económicos se está cumpliendo o lo cumplió.
3: Los últimos meses, además, sacamos la pobreza a 8 millones de argentinos.
4: Cada 9 millones de personas.
5: Sacamos a 10 millones de personas.
6: 11 millones de personas a la pobreza.
7: A 12 millones de argentinos.
8: Y 13 millones de argentinos.
9: 14 millones de argentinos.
10: 15 millones de personas de la pobreza.
11: ¡Ah! ¡No lo puedo creer!
12: Make Argentina Great Again.
13: El Banco Ciudad lanzó un crédito de hasta 18 cuotas para pagar las expensas atrasadas.
2: Sus logros económicos y el rumbo que tomó económicamente el país fue todo real.
14: Ah, bueno, ahora sí, ¿eh?
15: Qué bueno que es estar del lado correcto de la historia.
16: Pero tú en casa, renuncia a todo y demuestra que...
17: ¡El pobre es pobre porque quiere!
16: Sí, para demostrarlo enviamos su hijo al extranjero. Sin contactos ni educación, sin el apoyo de papi y sin sus privilegios.
17: ¡Tres, dos, uno!
16: ¡Veamos su resultado! ¡Hijo! Parece que otro niño privilegiado no soportó la realidad.
18: La solución que el gobierno les ofrece es la ley de reforma laboral para bajar el costo argentino. Berzo. Berzo dijo que la reforma no es para bajar el costo argentino, sino para aumentar la ganancia del argentino piola. Eso. Y si no, fíjate los artículos importados. Los traen a 2 y los venden a 35 el costo argentino. Es que todo el mundo se quiere hacer rico en 15 minutos sin arriesgar nada y jodiendo al prójimo, gritaba uno. Lo que pretenden con la reforma chillón delegado es tener semanas de 10 días hábiles y, si fuera posible, días de 32 horas y que si te rajan, le deses la mano al trompa y le digas ¡gracias, amo!
19: El presidente Milei entró de lleno en una pelea mano a mano con Paolo Roca. Junto a Mercado Libre, Techín es la gran empresa argentina, lo fue durante más de 40 años. Y el concurso, como ya sabemos, lo ganó una empresa de origen indio. Milei le dijo con chatarrín a Paolo Roca.
20: Con ustedes, una legendaria superestrella. Les presento al único, al invicto, al imbatible, el campeón mundial de todas las categorías, el

0: ¡Ah, qué bien, qué lindo, eh! Hermosa mañana, ¿no? ¿Cómo se siente? Bienvenidos a disfrutar una nueva mañana aquí en Tierra de Campeones del Mundo. Ya está, viste, ya está acá. Anoche veía gente que quería salir a festejar. Cálmense, muchachos, no es digno, somos campeones. Un campeón sale a festejar en cuarto, no sale en octavo. No sale en la primera ronda. ¿Para cómo que tenemos un partido más todavía este año? Sí, hay un partido más, 16avo, así que... Tranquilo. Yo creo que sí, hay que calmarse un poco. Eso sí, obviamente, no mantener todas las cábalas, obvio. Así que en mi casa saqué toda la bandera, todos los gorros, toda la porquería que había de mundiales anteriores que nos habían surtido efecto y efectivamente, surtieron efecto. Así que bueno, cada cual tendrá la suya, sí. Pero igualmente, mirá que sí, el país sigue andando, las acciones siguen cotizando, los servicios siguen aumentando, así que bueno, tampoco te viste claro, ¿no? No pongas todo el ojo puesto en un solo fotograma, hay que mirar todo.
1: Es la hora 9:31.
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Muy bien, bueno, ¿cómo estamos acá? Sí, 22 minutos para las 10 de la mañana, 8 grados la temperatura, 6 grados la sensación térmica, la máxima para hoy, 16 grados. Y por ahora que tenemos el día, se ve que bastante despejado el cielo, se ve mucho sol, se siente sol, pero luego vamos a empezar a mutar a un parcialmente nublado, sí, así es, eso alrededor del mediodía. Vamos a, por este momento, sí, también en nuestra zona, 84% la humedad, 1025 es la presión atmosférica y tenemos vientos que soplan desde el sudeste a 13 kilómetros la hora. Con un show de Messi, Argentina jugó como campeón y venció 3-0 a Argelia en su debut mundialista. La Pulga tuvo un descomunal debut en Kansas City. En fin, bueno, jugó 79 minutos gloriosos, ¿eh? Sí. Bueno, como se imaginarán, todos los diarios están con esto a morir. Y además lo más lindo, empezar a escudriñar las opiniones y cómo lo vieron en otros lados, como por ejemplo, qué sé yo, no sé, ver cómo lo vieron en Brasil, cómo lo vieron en México, cómo lo vieron en Francia, Ya vamos a ir ahí, Sí, para mí es una hermosa esa parte. Muy bien, y anoche en la última jugada del día en la Ciudad de Buenos Aires salió el dinero, el 32 a la cabeza, 9.232. Y en la bonaerense a nocturna salió los negros, la gente negra, 74, 7.974. ¿Y quién trae estos números? 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En fin, está bueno, ¿no? El titular porque dice preocupación en el oficialismo por el impacto digital del caso Adorni.

y la insuficiencia del efecto mundial. Claro, estaban esperando eso, ¿no? La insuficiencia del efecto mundial. Claro, porque todos nos drogamos, es obvio, ¿no? Es obvio el mundial, y entonces prendemos la tele y es como que vamos con... Y no nos acordamos de las cosas que... Ay, por favor. Está bien apostar un poquito, pero no tanto. Con semejante quilombo no va a pasar eso. 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

0: Ahora, vos no te fuiste a internarte porque estabas loco. Vos fuiste para descansar y para estar tranquilo.
1: Sí, sí. O sea, tenía Manhattan entre el Caribe o en la clínica de esa. Como me quedaba más cerca, tomé el colectivo para hacer la clínica. ¡Hola!

0: Bien. Bueno, vamos con los mensajes, vamos con los mensajes, dale, porque si no, mira, dale, a ver.
1: Attention, check the message on screen now.
0: Muy bien, bueno, ¿qué dicen por acá? Ahí estamos, vamos a arrancar por este lado, ahí lo tengo. Muy buenos días, Víctor, ¿qué tal? Víctor también, ahí con el hermosa mañana, gracias. Tengo, ¿quién más? Estela que saluda, Dedito, bandera argentina, ¿qué más? Está, gracias, ¿Qué más? Tengo a mi amigo el señor Marcelo Cosicoy que dice, buen día, negro, justo te iba a saludar así, hermosa mañana, ¿verdad? Sí, lo iba a hacer primero. ¡Qué felicidad! Buenos días, nuestro asesor letrado, ¿cómo le va, doctor? César Gustavo, espero que ande bien, Buenos días, Paula, ¿qué tal, Buen miércoles, buen arranque con Robertito, disfruten ahora, Dice que a cuarto de final le llega, ¿qué dice? Raspando. ¿Qué estás como la... ¿Qué vos sos la bruja de...? ¡Claro, eso! Sí, estamos claro. Que llueva, la vieja está en la cueva. Sos vos esa, ¿no? La de la cueva. Sí, sí. Qué cosa. Muy bien, buenos días. ¿Qué tal, Adrián? ¿Cómo le va? Buenos días también por acá. Chino Elvio, que era el que, bueno, acá está. Me manda acá. Resumen brasileiro. Y claro, y lo que dice el idiota este. Claro, es cierto que Álvaro Morales, que trabaja en los medios periodísticos deportivos de México y que se ha hecho famoso ya en el Mundial anterior por pegarle a Messi. Bueno, obviamente vuelve y no importa qué es lo que pase, él siempre va a tener algo para hablar. Tenés razón, es mexicano trucho porque es de Guatemala. Sí, totalmente. Sí, sí, sí, es un emigrado a México, Acá lo tengo también a Félix. ¿Qué tal? Buen día, querido, que nos dice por acá, Supernova presenta Feria Pintura, Esto, mira, miércoles 20 horas, Feria Pintura en vivo, ¿Quiénes van a estar acá? A ver, déjame ver. ¿Qué dice? Gis Creaciones, Nelson Escalante, Gina ACC, Kira Estudio, Limo Accesorios, Lectura Poética por Poesía Post-Punk, Música en Vivo con Seba Bonfanti, y después, bueno, música, arte y feria, con Amor al Barrio. Muy bien, esto dando va a ser en La Dispensa, ahí Bar y Bodega, ahí lo tenemos los amigos, en Alberti 988, este es el evento del día de hoy, así que bueno, miércoles 20 horas, Feria de Pintura. Muy bien, otro más que venga por acá, sí, acá hay otro. ¿Qué tal, Sergio? Buenos días, Sergio también, bien, qué lindo. Sí, mucha banderita, mucho orgullo hoy, ¿no? Bueno, está bien, tranquilos, muchachos. Es fútbol solamente. Sí, vamos. Entendamos siempre que es fútbol, claro, ¿no? Bueno, vamos, dale, 8 minutos para las 10 de la mañana.

muchachos, perdónenme si estoy cambiando, pero es que me pasa como a la Cenicienta, ¿viste? Nada más que después de la novela Chino, me ruedo zapatos por la escalera.

0: Y dale con el telefonito, se te va a caer el pulgar de tanto scrollear. Acordate que en Instagram estamos como @audiomongo. Pasá y déjanos cariño.
1: Es la hora 10, un minuto.
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4: Y claro, el imperialismo norteamericano.
5: No se olvide usted que los Estados Unidos han sido los principales propulsores de nuestra actual democracia.
6: Y de nuestras anteriores dictaduras.

acá estamos. Muy bien, 7 minutos pasaron de las 10. Muy bonito todo. Y estaba mirando por acá, a ver qué interesante esto, mirá, ahí aparecen, sí, mirá qué bueno, ahí está, sí, las mejores series, sí, Mejores series de lo que va del 2026, ¿qué tenemos interesante? ¿Cuáles son las mejores series de lo que va del 2026? A ver. En fin, ahora después lo vamos a encontrar. Sí, no sé, se me camufló el... y me entraron a aparecer porquería. Pero bueno, ahora te cuento. Sí, igual yo tengo un par de series que son las mejores de mí este año, sin lugar a dudas. Bien, ¿qué dicen por acá? Bien, para... No puede ser. Bien, dice Manu por ahí, vamos todavía, buena mañana, negro, así da gusto levantarse. Sí, ¿no? Bien. Ahí está, sí, yo ahora ya estoy empezando el mate, ya me estoy armando el matecito y me estoy preparando para lo que sigue, lo que vamos a estar escuchando, que vamos a armar un bloque que viene por el lado de... lo vamos a arrancar con Bush, así. Estaba escuchando lo que había mandado Elvio hace un rato, ¿no? Un editorial de Álvaro Morales, como les decía, el guatemalteco radicado en México que hace periodismo, el de barba. Bueno. Nah, pobre hombre, boludo, pobre hombre. ¿Cómo esa gente vive ensañada con algo? Y no tiene otro tema, no tiene otro tema para hablar. Es pobrísimo, pobrísimo. En vez de hablar, digamos, de algo, qué sé yo, no sé, ¿no? Digo, deporte, tenés muchas cosas para ocuparte en México. Deporte, fútbol es fundamental. No, pero parece que está más interesado en Argentina. Qué triste. Bueno, y también está la legión de argentinos que vamos, lo miramos y de paso lo puteamos. Entonces le estamos dando relevancia ya, lamentablemente, ¿no? Muy bien, bueno, vámonos. Y el mensaje de Tini, esto es el para Rodrigo De Paul, luego del gran triunfo. ¡Ay, qué lindo! ¿Qué pasa? Lo publicó en Instagram. Claro, ahí sí, bueno. No podía esperar a que lo viera el otro día, ¿no? En el día libre, nada, no podía esperar. No, tenía que ponerlo ahí para que nos enteremos todos. Qué dulce ella, siempre tan preocupada. Son todos iguales, bueno, claro. ¿Por qué? Si el mensaje para él, dáselo a él. ¿Qué cosa? Ahora, si vos querés opinar de cómo jugó él, pero obvio, adelante, amiga, dele para adelante. Todos pensamos lo mismo de De Paul. Es la clase de jugador que no se puede creer. Es la clase de tipo que vos decís, bueno, en fin, lo ves durante, claro, a dos años de un mundial, lo ves a dos años y decís, mirá cómo cayó De Paul. No hay nada que lo moleste. Y cuando entra a jugar con la selección es otro tipo. Pierde años, vuelve a ganar velocidad, garra, sentido del campo, ubicación, todo. Es impresionante. Pero yo digo porque lo vi en la última etapa, me acuerdo mucho de él, en la última etapa del Atlético de Madrid, donde el Cholo ya medio lo relegaba. Y la verdad, el Cholo Simeone puede ser un muy buen técnico para el Atlético de Madrid, pero un nefasto técnico para algunos jugadores. Y en eso incluyo a Julián.

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Ahí estamos, qué tool. Bueno, estaba mirando por acá, porque a mí me gusta informarme en algunos lugares, y entonces acabo de entrar al New York Times, traducido, obviamente, porque sí, si no me pierdo la mitad de las cosas. Pero estaba mirando cómo estaban considerando el New York Times a las series que lo que va este año, ¿no? El 2026, cuáles son para ellos las mejores series. Estoy mirando algunas que realmente las tengo ahí guardaditas y digo, bueno, cuando termine lo que estoy mirando puede ser que empiece esa. Hay una serie que se llama Your Friends and Neighbors, que acá no me acuerdo cómo miércoles se llama, pero bueno. Tampoco sé dónde está, pero bueno, la tenemos por ahí. Dice, una versión de Breaking Bad ambientada en los barrios residenciales de lujo. Una fantasía madura tanto para el 1% como para quienes lo desprecian. Bueno, ahí está, mira qué interesante, sobre todo por quien trabaja. Claro, que es John Hamm, el de Mad Men, el protagonista de Mad Men. Qué torazo que es ese tipo, por Dios. Me encanta. Bueno, justamente, bueno, es él el que lo protagoniza. Y después de haber hecho Mad Men, que le reeditó realmente mucho prestigio, lo puso ahí y todo, nunca pudo pegar, en prácticamente 10, 12 años, no pudo pegar grandes, grandes papeles. Y bueno, parece que con esta serie está volviendo. Y ojo, ahí está, sí, es de Apple la serie, con razón, sí. Y digo con razón porque, sí, soy de los que sostienen que las mejores series de los últimos 4 o 5 años son todas de Apple. Verdaderamente. O sea, Netflix te hace chorizo, pum pum, de golpe te pega alguna, claro, como bueno, pero hace chorizo. Pero las series de Apple TV verdaderamente sí, son muchos menos lanzamientos por año, pero son muy buenos. Bien, y me voy, ¿a dónde era que me tenía que ir? Acá, a este otro que tenemos por acá. Hoy tenemos el cruce con el doctor Castro, va a ser polémico lo de hoy, va a ser polémico, porque vamos a debatir cuáles son las tres bandas más sobrevaloradas de la Argentina. Así es, sí, banda, no solista, las tres bandas más sobrevaloradas de la escena de rock nacional. Vamos a tener un inconveniente porque... Sí, vamos a pisar varios callos, no entre nosotros, que estábamos bastante de acuerdo, tuvimos que consensuar, pero con oyentes sí, yo sé que con oyentes vamos a tener problemas. Diez y 22 de la mañana y ahora, ¿a quién le toca? Le toca a Stone Temple Pilots.

0: Muy bien, y obviamente después de Stone Temple Pilots sonaron los Soundgarden haciendo Let Me Drown, ¿eh? Pero qué buen de Dan Blaute, de lo que acabamos de escuchar de Stone Temple Pilots. Yo recuerdo la primera vez cuando compré el CD, lo primero que escuché era eso, digo, wow, porque no conocía, el único tema que conocía del disco y me había gustado era Creep. Pero, y encima, lo confieso, compré el disco pensando que era el Creep de que después era de Radiohead. Con lo cual me abrió un mundo fantástico realmente. Así que bueno, y escuchar de Dan Blaute cómo canta, cómo cantaba con el megáfono, Weyland, es impresionante, impresionante. Bueno, pues vamos con los mensajes, pero primero, tanda, dale.
1: ¿Qué pasa que no recibo ni un miserable texto tuyo ni un audio?
0: Interactuemos como seres civilizados. Vos pedís algo al 3487-513499 y nosotros te lo negamos al aire. Dale.
2: Es la hora 10:32 minutos.
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acá, sigamos, 22 minutos para las 11 de la mañana. ¿Y todo en orden? Bueno, parece que sí, que está todo en orden. Bueno, me alegro, bien. Claro, sí, hay un montón de gente que la tenemos todavía en un nivel de excitación bastante alto, bastante alto todavía. Pero bueno, me encantó el titular, Dreyer Pack. ¿Saben qué quiere decir Dreyer Pack? Así, Dreyer Pack. Eso quiere decir hat-trick, así le dicen a la pieza, a la obra maestra de hacer tres goles en un mismo partido, pero el alemán. Un Glaublich. Así que creo, eso quiere decir increíble. Un Glaublich Messi Show. Bueno, eso lo entendimos. También lo dicen igual allá. En Alemania. No es un titular del diario, ¿no? De ¿cómo se llama? Sport Bild. Bild Sport, no me acuerdo. Bueno, que es el diario tradicional de allá, ¿no? Es como era, digamos, sí, se convirtió a diario, ¿no? Pero era revista y bueno. En Alemania, así que bueno, están mirando los titulares de otros lados, por eso, ahí, viste, a ver qué onda, a ver qué dicen. Bueno, pero ahí me encantó ver a un par ahí que son recontra anti-Messi, estaban los dos, sí, dos hinchas de... Para cómo de males son dos, yo creo son dos chicos centroamericanos, no importa de qué lugar, no importa qué lugar, pero son hinchas del Real Madrid y lo odian a Messi por su pasado de Barcelona, ¿no? Entonces estaba mirando cómo... a lo último, cuando hace el segundo gol, no puede ser. Hoy era el día de Mbappé, era el día de Haaland, que convirtieron dos goles. Y estaban hablando así, puteando con eso, pum, clava el tercero. Me encanta, me encanta que hayan hecho un vivo de eso y que quede retratada el veneno que tiene. Impresionante. Como nenes, como nenes. Ya, no, me tocaba a mí lucirme. Bueno, en fin, ¿qué va a ser? No fue posible. Bueno, hoy a las 2 de

La tarde van a estar jugando Portugal y Congo, que antes era Zaire, ¿no? Ahora la República Democrática de Congo. Bueno, perfecto, ahí está. No, yo para acomodarme. ¿Qué más? Así acomodo la geografía en la cabeza. 2:00 p.m, Portugal. Bueno. A las 5:00 p.m, Inglaterra, Croacia. A las 20, Ghana con Panamá. Y finalmente a las 23, Uzbekistán versus Colombia. Les cuento, estoy en el puesto. Vieron que la gente de Mercado Libre, como para que, bueno, te podés, para que vos no apuestes, porque no apostás nada, sino que pones haces el PRODE y le pones el resultado y le pones, bueno, qué es lo que vos pensás que va a suceder, ¿no? Bueno, ayer quedé en el puesto 1, che. Sí, ayer quedé en el puesto 1. De todos los que acertaron, obviamente. Varios comparten el puesto 1, no es que sea uno. Bueno, y terminé coronando el día con el triunfo de ayer de Austria, así que pegué todos los partidos. Y ahora tengo mi pronóstico para los partidos que siguen, sí. Que no los voy a decir para que no me los copien, porque como vengo bien, Bueno, en fin, todo por ganar $50,000. Perdón, $50,000, déjense joder. Todo en serio, porque ganas $50,000, ese es el premio, $50,000. Eso dice Mercado Libre, ¿no? Qué sé yo, bueno. Me voy a los temas que tengo por acá que valen la pena y sí. Y me pongo a analizar lo que me falta. ¡Sarán! Y aparece Moyo de la nada.

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0: 11 grados la temperatura ahora en este momento, cuando están faltando 10 minutos para las 11 de la mañana, te digo, 11 grados la temperatura, pero la térmica es de 10 grados, la máxima para hoy 16. Y en el cielo ya empezaron a aparecer, por lo menos en nuestra zona, algunas nubecitas que preanuncian eso que decía el servicio meteorológico, que vamos a cambiar el cielo despejado por parcialmente nublado en un par de horitas nomás. La humedad 75%, la presión atmosférica 1026 hectopascales, los vientos soplan desde el este a 13 kilómetros la hora. Y vamos para el extendido del tiempo. 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Muy bien, y entonces para mañana tenemos la promesa del servicio meteorológico de, a ver, una mínima de 8, la máxima apenas 12, tenemos un día que va a arrancar nublado y para la tarde y noche tenemos anuncio de lluvias aisladas en un 70%. Para el viernes ya no estaría lloviendo, ¿no? Y tenemos el día ligeramente nublado, la temperatura entre 7 y 15 grados. Para el sábado 4 grados de mínima, 15 de máxima y el día parcialmente nublado por la mañana, mayormente nublado la tarde-noche. Y el domingo entre 7 y 15 grados, mayormente nublado todo el domingo. Y la temperatura no tiene mucha pinta de subir, porque el lunes arrancamos la semana con 5 de mínima, 14 de máxima y también parcialmente nublado. Y ahí llegamos con el extendido del tiempo. Muy bien, bárbaro. Y me decían por acá, a ver, déjame ver. Bueno, ahí el 17 contento con Moyo, Lo tengo por acá también, aquí más. ¿Qué tal? Saludo, dice Mauro por acá. Muy buenos días. Corcho que nos dice, buen día, negro. Antes que nada, gloria a Stone Temple Pilot, Y banda sobrevalorada, Callejero y todo ese rock chabón que... saludo, dice. Y después también tengo la otra opinión por acá, que la dice Facundo. Dice, voy a apelar cualquier resultado que nos ponga en el puesto número uno al Averizo. Buen día, Muy bien, bueno, perfecto. Escuchen, van a ver de qué se trata. Pero bueno, sí, hoy debatimos... las bandas, las tres bandas más sobrevaloradas de la historia del rock nacional, cada cual tiene la suya. Sí, yo sé que la mía va a ser polémica, la número uno, me van a querer matar a alguno.
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0: Perdón, señor, perdón, discúlpeme, ahora le doy salida. ¿Quién auspicia? El primer compacto de noticias del día, no todos están así.
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0: Muy bien, vamos a darle salida al primer compacto de noticias del día y arrancamos para el lado de Perfil, que decidió obviar el fútbol como primera nota y sí se centra en Cristina, a un año de la condena que cambió la política argentina. Un año luego de la sentencia, Cristina Fernández de Kirchner permanece bajo prisión domiciliaria e inhabilitada para ejercer cargos públicos. El estado de las demás causas judiciales y la disputa abierta en torno a la actuación de jueces y fiscales. El ya está de Messi tras Qatar 2022. ¿Dónde quedó? Y bueno, Página 12 titula Triplete, ovación y emoción. El último baile de Leo Messi. A sus casi 39 años, el capitán decidió jugar este Mundial por su compromiso vital con la selección. Se convirtió en el único argentino en participar en 6 Copas del Mundo. Muy bien, seguimos. Crisis en el PAMI. Clínicas de todo el país suspenderán nuevos turnos y amenazan con frenar las cirugías programadas. ¿Qué problema personal tiene Messi? La verdad, detrás de sus lágrimas en el debut de la selección. Página 12 también alude al mismo tema. Messi reveló por qué se emocionó en uno de los festejos. Jefe de gabinete acorralado, Adorni depende de Bullrich para evitar la moción de censura. Estamos hablando de Bullrich, de Patricia Bullrich, en el sentido de su papel de senadora, ¿no? Así que... El gobierno intenta frenar el enojo a las Fuerzas Armadas con aumentos selectivos. Subas de hasta un 25% para altos rangos. Pero lo que se están cagando de hambre son los de abajo, che. Yo aviso por la duda, ¿no? El histórico debut de la Copa Mundial. Argentina goleó 3-0 a Argelia con estelar hat-trick de Lionel Messi. Muy bien, y dijo, es un orgullo competir, pero no significa nada. Bueno, el hat-trick, ¿no? Dice eso. Sí, claro, está bien. Imponer respeto y meter miedo, el primer paso de un campeón. Ah, cierto, totalmente de acuerdo. Seguimos, caso Adorni, dice Perfil, la oposición vuelve a atacar y propone cambios a la ley de inocencia fiscal. Este miércoles la Comisión de Análisis y Seguimiento del Cumplimiento de las Normas Tributarias y Previsionales se va a reunir para analizar y debatir los cambios a la normativa que benefició al funcionario y a su esposa, Bettina Angeletti, y a la jefa de asesores de su esposa, también. Y a algunos periodistas que se acogieron a la norma, y bueno. El gobierno cierra la renegociación de los repos para romper el muro de vencimientos de 2027 y evitar turbulencias electorales. Muy bien, y Argentina como viene, entrenamiento en Kansas y viaje luego a Dallas. Una fila vergonzosa y más problemas para las personas con discapacidad del supuesto beneficio al transporte. Muy bien, y en el caso de la chiquita Agostina en Córdoba, para la fiscalía, el acusado Barrelier cometió el femicidio para ocultar el abuso sexual. La fiscalía pidió la indagatoria a José Luis Esper por lavado de activos, dinero que recibió del narco Fred Machado. Qué bárbaro, bueno, sí, sigue, Esper. Si pensó que venía por el Mundial también se iban a olvidar. Auspició el primer bloque de noticias en No Todo Están Así.
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0: Y dale con el telefonito, se te va a caer el pulgar de tanto scrollear. 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
1: Es la hora 11:02.
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Bueno, muy bien. Miren a dónde los traigo ahora, ¿eh? Bueno, ahora vamos a meter, si te metimos bloque envenenado, y viene para largo el bloque envenenado hoy, ¿eh? Totalmente. Porque, bueno, sí, tenía ganas de escuchar estas bellezas, que son verdaderamente tesoros, así, tesoros de la música pop. Pero, bueno, como les dije, están envenenados, ¿no? O sea, vienen con carga, una carga emotiva diferente cuando los interpretan y entonces suenan un poco diferente. Pero son todos absolutamente reconocibles, ¿eh? Quédense tranquilos, no pasa nada. Se van a dar cuenta enseguida de qué canción es cada cual y, bueno, y podrán apreciar las virtudes de el que las creó, pero también el que las interpreta, porque hay para todos los gustos ahora. Así que bien, bueno. Estaba mirando por acá una nota en la cual el Instituto Reuters para el Estudio del Periodismo de la Universidad de Oxford publicó un review del año pasado, o sea, tienen, ¿no?, el 2025, basado en encuestas a casi 100.000 personas en 48 mercados, o sea, digamos 48 países diferentes, que revela cómo dio un giro acelerado de las audiencias hacia el video. Los creadores digitales y los chatbots de inteligencia artificial para informarse. Sí, o sea, justamente esto de alguna manera, claro, debilita los medios tradicionales e incrementa la preocupación por las noticias falsas en Internet. Sobre todo porque la inteligencia artificial, si uno no la coordina como para que te justifique lo que te está diciendo, o sea, pensamiento profundo y búsqueda en web, que son las dos cosas fundamentales para pedirle, que te chequee y que te den los links, te puede tener una alucinación y darte cualquier cosa. Yo, por ejemplo, le cuento, el otro día me pasaba con una pavada que estaba buscando y me tira un dato, pero tan en el medio de 10, 15 datos que estaba precisando, me tira uno que era, pero, a ver, no tenía absolutamente nada que ver. Entonces va y para y le pregunto, ah, mala mía, ay no, mirá, no, me equivoqué, porque qué sé yo, te lo quiere dibujar y todo, pero vos decís, bueno, si vos pensás, digamos, dirimir alguna cuestión con un amigo, bueno, ponele. Si pensás formarte una idea con algo que te esté diciendo lisa y llanamente la inteligencia artificial, se empieza a generar un problema. Si no está chequeado, se genera un problema. Y el problema es justamente esto que dice el informe, es que la mayoría de la gente ahora ha empezado a creerles más a determinados youtubers que hacen cortos con noticias y cosas por el estilo, y con eso, digamos, queda satisfecho, entre comillas, las ganas de estar informado por una persona. En promedio estamos hablando de 48 países diferentes, 100.000 personas, es un reporte bastante significativo, ¿no? Ahora, acá vivimos, y yo digo, lo digo por Argentina, que creo que es lo que más solemos ver, pero también lo vemos porque nos llega mucho de Estados Unidos, cualquier guanaco que se le ocurre, te viene y te dice, no, porque tomar agua salada no está mal. Y vos decís, pero boludo, está mal. O sea, preguntar a cualquier náufrago cómo le fue empezando a tomar agua salada del mar cuando queda, viste, una semana varado en el medio del mar. Pregúntenle. O sea, a ver, bueno, no, pero el tipo tiene la cara de armar un video y tiene un séquito de 5.000 tarados que dicen, ah, es cierto, sí, el agua, tomar agua, y entran a repetirlo. Alguno debe haber visto, de ustedes, supongo, alguno de esos videos donde un tipo dice que tomar agua salada no está mal. Y así tenés millones de cosas, para millones de temas, que tienen que ver con cuestiones de salud mental, con cuestiones de, qué sé yo, no sé, he visto tipos que, con, digamos, que te hablan de cosas básicas que un hipertenso sabe perfectamente, y te dicen, no, vos sabés que fumar no te hace tan mal para la hipertensión, y vos decís, pero, y te querés agarrar la cabeza. Bueno, la cuestión es que ese es el tema, ¿no?, que acá está liberada la cuestión. Y hay otros países, por ejemplo, hay una legislación en China que salió hace relativamente poco tiempo, en los últimos meses, en los cuales si una persona va a hablar de salud en las redes, tiene que tener justamente una certificación profesional, digamos, puede ser un médico, si no, no puede hablar, si no, no puede sacar, no pueden dar consejos. Directa, lisa y llanamente, no pueden dar consejos. Y cuando estamos hablando de medicina, hablamos de medicina y hay varios temas más que los cuales, si no hay una certificación profesional probada, esa persona no puede hacer contenido de ese tipo para las redes. Y me da la sensación de que se debería hacer acá. A mí lo pienso, ¿no? Me da. Sobre todo porque veo que hay gente que piensa que
repercutiéndose con los deditos, la yema de los dedos en las sienes, se va a convencer de algo, y a eso van, lo sigue, le dan plata y qué sé yo. Cállese la boca, señor. Ya está. Claro, viejo, no puede ser, no puede ser. Yo sé que hay gente que ha nacido en el mundo para que la estafen, pero me duele. Igual. Queens of Stone Age.

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Bien, ¿qué tal? ¿Cómo cayó eso? Habíamos escuchado de un muy bueno, una recopilación muy variada, que le hacen tributo a Elton John y a Bernie Taupin, ¿no? Su mano derecha como compositor, y de los grandes éxitos. Una versión, un disco que se llama Revamp, de Songs of Elton John and Bernie Taupin. Participan los Queens of Stone Age, nada más ni nada menos que con este temazo, ¿no? Con Goodbye Yellow Brick Road. Hay de todo en ese disco, hay de todo, sí. Hay muchas bandas, obviamente, que no son muy conocidas, pero también aparece Pink, por ejemplo, aparece Coldplay, Florence and the Machine, Ed Sheeran, sí, hay para tirar para arriba de gente conocida, homenajeándolo, Digo, para el que le gusta y puede escuchar versiones buenas, ya le digo, Revamp se llama el disco. Pero bueno, ahora no sabe lo que les traje, Era un esfuerzo de producción y todo, hubo que resucitarla, le hicimos RCP, la trajimos todo, la tenemos guardada acá, en una bola, de ozono para que no se nos desarme ni nada, pero la trajimos acá para que... Sí, esto yo estoy seguro. Acá tenemos por lo menos una audiencia que del 95 para acá, por lo pronto, si no más, no tiene ni idea de quién es esta señora. Pero la encontré justo para este bloque encima, Bueno, ¿quién se acuerda de Nina Hagen? Bueno, acá la trajimos a Nina Hagen, señores. Sí, exacto. Así que bueno, muy bien, ahí estamos, ¿qué tal? A ver qué dicen por acá, ahora estoy leyendo los mensajes, ahora después vamos a estar levantando algunos que tenemos por acá, Hay la versión de Careless Whisper de Gossip, mirá vos, qué bueno. ¿Cuánto hace que no escucho de Gossip, Hace rato, lo estaba pasando mi amigo Churchilo, sí. Bueno, nosotros pusimos la versión de los Eagles of Death Metal, sí. Y ahora vamos a poner, ahora sí de prepo, ponemos a Nina Hagen. ¿Qué tal? Con una que sepamos todos. Mirá cómo lo tocan, Alemana Nina Hagen, sí.

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2: Es la hora 11:33 minutos.
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¿Qué tal? Acá estamos. Bien, perfecto, bueno, sí, ahí está. Bueno, mira vos, ahí estábamos viendo, sí, estaba viendo una noticia por acá, dice, sí, Eduardo Feynman, dijo que el problema de Messi esta semana era justamente la salud de su papá, la salud de su papá. Las lágrimas y todo eso, dice que tenían que ver con eso, bueno, yo no sé si lo va. En fin, pero bueno, en fin, ¿qué va a hacer, Así que bueno, míralo vos, ahí está. Le preguntaron al Dibu, Sí, ¿son candidatos? No, amigo, dijo, no. Así, como tiene que ser, tal cual. Eso, nada, ¿son candidatos? No, señor, para nada. Acá sí, tiramos todo para el mismo lado, viste, la típica de los jugadores de fútbol y el cassette, pero bueno. Está bien, porque te quieren tirar esa la de candidato y te quieren, viste, claro, es para bajarte la confianza. No, señor, ya, o mejor dicho, para subir la confianza, y que te relajes. Sí, no, no, no. Además, Argentina ha venido muchos mundiales de... O sea, no es la primera vez que lo ponen como el candidato.

si bien es cierto que tanto esta vez como la última si venía, no se olviden que también íbamos de candidato en Rusia, fuimos de candidato en Brasil y así. Creo que, no sé en qué mundial íbamos de punto, pero... Bueno, muy bien, cortito, feliz por acá, que me dice, ¿qué tal? Buenos días, dice por acá Andrés, que... ahí sí, me dice, está bien. Era Nina Hagen, sí, Andrés, ahí está, ahí caí en la pregunta. Era Nina Hagen la que estaba haciendo Personal Jesus, efectivamente. Y el tema que vos estás preguntando era New York, New York, que no es el New York, New York que cantaba Frank Sinatra, sino otro New York, New York, el de ella. Ese fue con el tema que se hizo conocida. Y acá también me dice también Elvio, dice, yo me acuerdo de Nina Hagen, la vi en la tele haciendo el recital de Rock in Rio en el 85. Eso delata mi edad, así que bueno. Qué bárbaro, bueno. Porque sí, es cierto, se hizo famosa para esa época. Acá sí fue para principios de los 80, se hizo famosa con esa canción, con la aparición en Rock in Rio. Ahora estoy viendo la tapa del disco ese, y la verdad, sí, yo recuerdo haberlo visto en las disquerías en ese momento y todo. La música era pop de boliche, pero pop de boliche europeo, o sea, mezclado con algunas cositas electrónicas y todo, de la época, claro. Pero tiene cosas interesantes además también, sí. ¿Qué otra cosa más también por acá que nos estaban diciendo? Que era Lucas que nos decía... bueno, acá... No, está bien, lo quiero... Si no te molesta, lo comparto. Porque me dice, mira, buenos días. Hablando de lo que cree la gente, fui a ver una película que sabía más o menos qué era. Master of the Universe. Una cagada la película. Creo que la película de Olmedo y Porcel es la que están con el ET Trucho Monguito mejor. Pero el tema es que hay miles de youtubers y seguidores que dicen que es una obra maestra. Más allá de los gustos, a ver, es mala, indefendible. Pero la gente, lo que escriben y la negación, nada raro, todo muy apegado a la sociedad que vivimos. Y bueno, va a estar difícil. Les dicen que hace frío y salen con campera, ni miran. Saludos. Bueno, lo que pasa es que sí, hay algunas cosas como esas, viste, que se convierten como en una... O sea, no puede ser mala. No puede ser mala porque es la película de mi época. Y entonces... A mí se me... sí, seguí con el bloque anterior, Seguí con el bloque anterior y no me di cuenta, che. Mirá vos, se me traspapeló y... Placebo. Ay, perdón, placebo. 11:44.

¿Qué tal? Esto es Ghost, que sacaron como simple esta belleza. Quizá la tenían incluida alguna vez hace un par de años atrás, ahí en un EP, pero bueno. Para rellenar la falta de material nuevo, dijeron, bueno, poné ese de simple.

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1: No todo estará así.

Qué versioncita, ¿eh? Bueno, habíamos escuchado a Placebo haciendo Shout de los Tears for Fears y después era Ghost haciendo de los Pet Shop Boys It's a Sim. Bien, siendo simples de cada una de las bandas que, no sé, bueno, se les dio por sacarlos en algún momento, medio bueno. Ahora no, ahora vamos a escuchar algo nuevito, nuevito, nuevito, y a mí la verdad que me encantó el tema, te digo la verdad, me gustó mucho el tema. Vamos a escuchar algo del adelanto de lo nuevo, de lo que va a venir de Marilyn Manson. Sí, lo podemos poner a esta hora, lo podemos poner a esta hora porque sí, está, además está muy bueno, está muy bueno. Me encantó, ¿eh? Se llama Exit Wound, o sea, algo así como herida de salida, ¿vieron? La herida de cuando una bala sale, por el otro lado porque atravesó, bueno, así se llama, ¿no? Bueno, y anda promocionando el disco que todavía no salió y bueno, pero bueno, dice que ya va a estar para salir. Arrancó el mes pasado la gira. Estuvo gira de prensa, aclaro, para promocionar porque se viene una gira donde va a estar compartiendo cartel otra vez con Rob Zombie, cosa que ya han hecho. Y no es para descartar que hagan como hicieron en la gira anterior. Rob Zombie y Marilyn Manson habían sacado una versión de estudio de Helter Skelter muy buena, para la gira que hicieron hace 2 años atrás o 3. Muy buena. Bueno, ojalá que hagan algo nuevamente y que lo editen como simple promocional de la gira. Pero, como te decía, Exit Wound ahora está siendo promocionado por él en la prensa. Primero salió, como siempre, ¿no? A los lugares típicos de la prensa, como That Metal Show, ese clásico, ¿no? Pero también estuvo en la Paris Fashion Week, Sí, sí, estuvo en la Paris Fashion Week. El tipo ahí promocionando porque, bueno, ya sabés, ¿no? Claro. Él es algo así como el adalid de la dark fashion, así que tenía que estar ahí, ¿no? Y bueno, y medio rompiendo un poco, el tema se llama así, herida de salida, un poco también por todo lo que le ha pasado, que le ha pasado en su vida al hombre, y que ha venido bastante bromado, ¿no? Ha sufrido una cancelación bastante importante en los últimos años. Parece que ahora es como que ha revivido o le han levantado la sanción y bueno, ahora va a estar justamente con esto, que es la segunda parte de un disco que sacó ya anteriormente. El disco se llamaba One Assassination Under God, ahora viene One Assassination Under God Chapter 2, capítulo 2, así como se va a llamar el disco. Aquel, el capítulo 1, lo había sacado en el 2024, así que bueno, para el 14 de agosto Nuclear Blast anunció también que va a estar sacando este tema, este disco completito, pero ahora vamos con el adelanto. Bien manso, sonido hermoso. Va, para el que le gusta, seguro que

0: Y dale con el telefonito, se te va a caer el pulgar de tanto scrollear. 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Pasá y déjanos cariño.
1: Es la hora 12, 2 minutos.
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11: Oigan, gays, ¿por qué son tan antidictadores? 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

0: Última hora del programa, casi 9 minutos acaban de pasar, sí, de las 12 del mediodía. Y nos estamos metiendo ya en esto que, bueno, sí, ahí está. Aguántesela, mijo, claro. ¿Qué tenemos de interesante por acá? Bueno, ahora vamos a ver qué tenemos de interesante, porque lo que por el momento... Ajá. ¿Y qué dicen por ahí, Yo no sé, estaba mirando por acá a ver... Ajá, sí. A ver qué dicen de interesante, déjame ver. Bueno, ahí está, bien, para acá, ¿quién? Ah, qué, pero mira vos, cuánto, ¿qué tal, Manu? ¿Cómo va? Buenos días, Y me dice, sí, por acá, esto va a costar, negro, sí. Refiriéndose a lo del final que vamos a hacer ahora con el doctor Castro dentro de un ratito, claro. Y puede ser que cueste porque yo vengo con algo que viene bastante pesado. ¿De qué vamos a estar hablando en un rato? Bandas sobrevaloradas de la historia del rock argentino, sí, sí, totalmente. Cada cual se hará cargo de lo que se tiene que hacer cargo, ¿no? Así que bueno. Ya empezamos con esto, ahí está, Que acá estaba mirando lo que nos estaba pasando por acá, Mauro, mi amigo, el cine de Churchillo, que me decía, he visto el incidente con Leo Messi varias veces de diferentes ángulos y honestamente no entiendo cómo algunas personas están pidiendo tarjeta roja. Sí, estuve viendo quién pidió tarjeta roja, quién era, Álvaro este, el mexicano, un par de hinchas del Real Madrid que están enloquecidos y un peruano que es hincha del Real Madrid, que es una cosa realmente, sí. Para ayer, ¿no? Donde hubo, sí, hay contacto, dice, pero bueno, dijo Zidane, el fútbol es un deporte de contacto y cada contacto no se convierte automáticamente en una expulsión solo porque las redes sociales quieren una historia más grande. Claro, está bien, basta, muchachos, claro, háganse abajo, déjense joder. Qué terrible, ¿no? Hay gente que verdaderamente parece que hubiera mirado el partido pura y exclusivamente nada más que para ver si Messi fallaba, si le erraba en algo. Es increíble, boludo, el odio, cómo se mueve, Increíble. Bueno, ¿qué pasó? Qué bueno, Perdón, sí, ¿qué tal? ¿Cómo le va?
1: Tengo para vender trapo de piso, un montón de cosas baratas.
0: Ah, bueno, un bárbaro.
1: Las puertas abiertas me mandé.
0: Ah, bueno, pasá nomás y acomodá, Podés armarte una tiendita, sí. Qué bien, Mirá la entrevista que le hacen a Mbappé, claro, conferencia de prensa después del partido, ¿no? La periodista le hace la pregunta y Mbappé está buscando dónde está. Le dice, estoy a tu izquierda, extrema izquierda. Y Mbappé le contesta, uf, qué suerte que no estabas del otro lado. Porque Mbappé, exactamente, señores, sí, Mbappé, si hay algo que puede, que no es, es alguien de derecha. Mirá qué bien, mirá qué lindo. Bueno, además, mirá. Bueno, y digo, otra vez voy a hacer el mismo pedido que hice en el Mundial pasado. Luego de ver todos los festejos de la gente en Bangladesh, muchachos, la selección argentina tiene que ir a jugar un par de partidos allá y dejarse de embromar, Sí, déjense de embromar. Afa, Chiquitapia, déjate de joder. Arman cada amistoso, que son vergonzosos, ¿qué les cuesta ir, muchachos? ¿Qué les cuesta ir y armar allá un partidito y que la gente se divierta? Y de paso hacer sentir al jugador argentino otra clase de cariño, que viene desde otro lado totalmente diferente y que no están preocupados por si la novia de uno, la esposa del otro, nada, simplemente fútbol, nada más que fútbol. Pues, bueno. ¡Vamos!

0: vamos a ver si están los números de los sorteos, ¿eh? Exactamente a esta hora, ya saben, 12 y 21 minutos, aquí en Otro están así, ya estamos ahí en cierne para hacer el pase con Rock Calendario. Y los numeritos de los sorteos son los siguientes. Ah, claro, obvio, porque antes te cuento, ¿eh? 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Y entonces, en la primera jugada del día en la Ciudad de Buenos Aires salió el 07, el revólver, 4007. En la bonaerense, en la primera jugada, el pajarito, el 35, 7.735. Vamos a la jugada del mediodía, Ciudad de Buenos Aires, el hospital, el 73, 5.573. Y en la bonaerense, madre e hijo, el 52, 3.952. Así fue, efectivamente, esos son los números. ¿Y quién trae estos números? 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Muy bien, acá estamos, ¿eh? Así que bueno. Eso terminó por acá y vamos a terminar con la música también, ¿eh? Vamos a ir con la música por ahí, así que bueno. Está el doctor Castro y obviamente no habrá metal, dice por acá Germán. Está preocupado.
1: ¿Dónde
0: por...
1: estaba Germán? Que puse Pantera y puse... ¿Qué más había traído? ¿Dos? ¿Te acordás que hicimos?
0: Sí.
1: Pantera y que me dijiste que yo era...
0: Demagogo. Y Sepultura.
1: Y Sepultura y Pantera, en ese orden. Claro. Ahora de golpe no hay metal.
0: Claro, te faltó poner Carcas.
1: Sí, por
0: no
1: eso.
0: No sé por qué era,
1: banda
0: pero...
1: Banda de hermanos, ahí está, me acordé.
0: Banda de hermanos, son como hermanos los Carcas.
1: Son todos feos igual.
0: Sí. Claro, es verdad.
1: Igual en Carcas había, estaban los Amot, había dos Amot.
0: No me acuerdo, no sé, me acuerdo.
1: En algún lugar había dos hermanos Amot, no sé si en Carcas o en la otra banda, la del pelo azul, bueno, no me importa.
0: Ni importa.
1: No manejamos el metal extremo, le avisamos a los true, ¿eh?
0: Sí, no, Carcas.
1: Y después dice, no, porque Bathory está la mujer de Bathory, el primo de... No, nosotros el metal extremo no llegamos tan extremo.
0: No, ya está, ya no llegué, no por una cuestión de edad, ya también no
1: llegó. No, igual yo le, no sé, tampoco es que, ¿cómo no se llamaba? Cannibal Corpse es nuestro, y tampoco.
0: Claro,
1: es,
0: también no, tampoco.
1: No, Napalm Death.
0: No, algún tema. Y con esfuerzo, ¿eh?
1: Y con esfuerzo.
0: Con esfuerzo, con
1: no,
0: esfuerzo.
1: Por eso, hasta Sepultura, mi extremidad llega a Sepultura y...
0: Claro. Y voy a decir una cosa polémica, ¿eh?
1: Sí.
0: La versión de Sepultura de Orgasmatrón, sí, es una porquería. Se lo digo a todos.
1: Se va a enojar este porque este fanático me la pedía siempre.
0: No importa. Es porque andá y escuchá la de Motorhead, boludo.
1: Yo
0: que
1: escuché
0: la
1: las dos. A mí a veces me gustó. Bueno, a veces...
0: Yo se la creo más a Lemmy, pero bueno, qué sé yo.
1: Bueno, si él la escribió, qué bien.
0: Claro, está bien. Sí, lo escuché, dice, para bardearlo.
1: Ah, bueno, avisale a la gente que en un rato vamos a estar. Hoy no, sí, nos vamos a comer una serie de puteadas, me parece, ¿eh?
0: Sí, hoy sí, me parece que nos zafamos, aunque no. Hay un par que ya estuvo acertando con, sí, alguna de las mías, ¿no? Con alguna de las mías.
1: Y la mía también, hay una que la mía yo no...
0: No sé, yo
1: no
0: creo.
1: Hay manera de errarle.
0: No, sí.
1: Tres,
0: sí,
1: artistas sobrevalorados argentinos. Más de uno va a decir, che, sí, pero no puede ser. Bueno,
0: sí, vamos. Que no puede ser.
1: Igual es nuestra opinión.
0: Que no, claro.
1: Y si no te gusta...
0: Exactamente, ahí tenemos... Se abre la amplitud del diálogo.
1: Olvídate, un saludo, claro, al Piti, a tu amigo el Piti. No a ese Piti.
0: No, al otro Piti, claro.

0: Se está picando esto, Yo te digo, te hago una breve, mirá. A ver, acá me estaban diciendo hace un rato, ¿no? Estaban hablando. Esto para que vea cómo entramos en esta parte, ¿no? Acá me decía un oyente más temprano, voy a apelar cualquier resultado que no ponga en el puesto número uno al Averizo. Buen día.
1: No, bueno.
0: Vamos a verlo. Vamos a verlo.
1: Esto es con Martín Caradagian.
0: Acá tengo a Corcho que también me estaba diciendo por acá. Y banda sobrevalorada, Callejero y todo ese rock chabón que... Punto suspensivo porque
1: por ahí,
0: no quiso seguir abundando.
1: Fernando Casco se enojó. Yo te dije que ya arrancaste...
0: Peco.
1: ¿Qué le pasa a ese hombre con la versión de Sepultura?
0: No lo conozco.
1: Estoy con vos, Fer.
0: No sé quién es. Lo
1: único que me molesta de vos, Fer, que tengas todo ese pelo. Después te van.
0: Claro, es el odioso.
1: Lo odioso de vos.
0: Acá que me dice, parate. Pucha, parate que tengo ahí. Ahí está. Bien. Acá me decía, buenos días. Quiero creer que Juanse y todo lo que derive de eso va a estar en tu lista.
1: En la tuya.
0: Pero ¿qué le pasa, señor? ¿Cuál es el problema que tiene?
1: En la tuya no creo.
0: Ah, no, pero salí de acá, mirá.
1: En la mía no te voy a decir.
0: No, bueno.
2: ¿Quién te conoce?
1: No voy a adelantar nada.
0: Fuera acá. ¿Quién más? Lo tengo a Soderman que está enojado.
1: ¿Por qué?
0: Soderman dice, orgasmatró por Sepultura. Es lo mejor que había escuchado cuando era un purrete, sordo. Cállese, hombre horrible, me dice.
1: ¿Viste? Ya, ni siquiera arrancó el partido.
0: Ay, Dios.
1: La hinchada te está poteando y tú no tocaste la pelota.
0: Claro, loco, pero.
3: Vayan a laburar, basta, vagos de mierda.
0: Basta, vayan y.
1: Vagos de mierda.
0: Claro, lo único que falta. Enseguida venimos,
1: sí,
0: vamos.
1: Y se pudre.
0: Sí.
4: Hoy te vamos a enseñar a escribir una letra como los redondos. Te vamos a ver cómo.
5: Para hacer letras como los redondos hay que escribir imágenes o metáforas.
4: Ahora, primer ejemplo. Y dice así, el mazo canta su tango de hipermoco, choripán killer, su hilo te asesina. Baila breakdance tu tía y su epilepsia, ya suena el rintón del Nokia de los mudos. Cibermar del Plata, super la feliz, viene con demora el puti remis. Ñuñu frapeta, Ñuña pipí, viaja al inframono en el puti remis.
0: Y bueno, no todo es tan así.
6: Es la hora 12:31 minutos.
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0: Muy bien, muy buenos días, buenas tardes, doctor Castro, ¿cómo le va?
1: Ahora sí, empieza la, viste cuando cortan el partido y arranca sí. Esa transmisión oficial y vuelven a decir lo mismo.

0: de esto, del holograma de Maradona.
1: No está de acuerdo.
0: No, no, supongo que no.
1: No, no está para nada de acuerdo, porque el holograma de Cerati no opina, porque de hecho es solo una proyección. Solo repite cosas hechas en vida.
0: Claro,
1: está bien. A cambio de este que ya, hay frases nuevas del Diego post-morte.
0: Habló de Adorni, también. No, todavía no.
1: Solo habló de la...
0: Ojo, capaz que habla, porque mirá que hoy por hoy...
1: Puede.
0: Tranquilamente.
1: Pues, total, ¿a quién le van a echar el...
0: ¿A quién le van a echar la culpa? Bueno, en este caso no le pueden echar la culpa a Morla porque...
1: No, no, eso es de las hijas.
0: El convenio, el consorcio de hijos admitió esto.
1: Cinco de los cinco reconocidos, digamos.
0: Sí, claro. Todavía no fueron a Cuba. mirá cuando en Cuba con un operativo ADN.
1: En realidad, cuando vayan a Cuba va a ser por porcentaje de ciudadanos cubanos. ¿Cuántos son hijos de Maradona?
0: Claro.
1: No por cifra. El 1,3% de las votaciones.
0: ADN y Maradona. Pobre, pues,
1: en fin. Se van a dividir la población en parientes de Maradona y no, y no maradonianos.
0: Exacto, qué bárbaro. Bueno, en fin, acá estábamos entonces, 2:38, 22 minutos para las 13.
1: Y nos metemos en un terreno espinoso.
0: Sí, señor, sí, sí.
1: Hay
0: sí.
1: muchos candidatos que quedaron por fuera también.
0: Oh, bueno, yo creo que tenemos que hacer solemnemente lo que estábamos hablando ayer.
1: Sí.
0: De común acuerdo, de que nos dijéramos qué era lo que habíamos elegido cada uno.
1: Claro.
0: Decidimos que la Berizzo está por fuera.
1: Por fuera. Lo mismo que la semana anterior, cuando hablamos de bandas de hermanos, dimos por hecho no poner AC/DC y Van Halen.
0: Claro.
1: Porque era medio caer en lo obvio.
0: Claro.
1: Esta semana dijimos bandas que no vamos a poner porque se caen otra vez en lo obvio.
0: Claro.
1: Bandas argentinas sobrevaloradas.
0: Sí, sí.
1: Decir la Berizzo como yo en aquel momento mandé con Coldplay. Era
0: pero tenemos, lo que pasa es que no solamente creo que notamos que hay un consenso entre nosotros dos, sino que hay un amplio consenso en la audiencia.
1: Es general.
0: Claro,
1: es
0: ya la gente llamando, avisando, mirá que si no aparece el Averizo se pudre todo.
1: Es que...
0: Nos dio la pauta.
1: De hecho, a ver, también pensémoslo de esta forma. Si nosotros hubiéramos elegido a la Berizzo, obviamente hubiera sido número uno de alguno.
0: Claro.
1: Después yo tengo que poner un tema de la Berizzo.
0: ¿Cómo salgo de eso? Exacto, dentro de todo acá zafamos. Dentro de toda casa fama.
1: ¿Cómo hago yo? Dentro, claro, yo la banda que yo tengo como número uno, no me la banco, pero un par de canciones. Y mucha gente sí, por eso te digo.
0: Claro.
1: Las tres bandas que trajimos, yo por lo menos, son bandas que a mucha gente le gusta.
0: Sí. Sí, yo
1: también,
0: yo
1: de esto es muy personal. Inclusive, hay uno que iba que hubiera puesto que lamentablemente se nos fue. Tampoco no me gusta jugar el año que viene por ahí. Cuando se enfríe un poquito.
0: Qué cosa.
1: Así que, señores, le damos la bienvenida a la gente a participar, por supuesto, de esta charla amena, donde vamos a traer nuestros top 3, cada uno por su lado. En uno habíamos coincidido, repartimos, tiramos la baraja y repartimos de vuelta. Artistas sobrevalorados de la escena del rock nacional argentino.
0: Efectivamente, muy bien. Así que bueno.
1: ¿Vamos con tu primero o vamos con mi primero?
0: Vamos con tu primero.
1: Este es fácil. Yo creo que acá no levanto polvareda. La mayoría van a estar de acuerdo conmigo.
0: Esta versión es la original.
1: Sí.
0: ¿Hay otra nueva de esta? ¿Por qué?
1: No.
0: ¿Querés que la ponga un poquito de esa también?
1: A vos te escapa, a vos te gusta, qué sé yo.

0: Qué entrada, ¿eh? Terrible.
1: Es que lo más triste, que no puede ser una mala banda, que de hecho no lo es.
0: Claro.
1: Es algo que me genera a mí. ¿Vos conocés algún fan de Turf?
0: No. No.
1: Inclusive Joaquín Levington no me caía mal cuando,
0: no.
1: cuando irrumpió en la tele y empezó con el alfajor con el pescado y que
0: sí. todo eso.
1: Pero después me empezó a cansar hasta su personaje. La otra vez haciendo zapping, ahora está de jurado en un programa de canto en Canal 13 ahí, y haciéndose todo el tiempo, forzando la gracia, viste, cuando tenés que hacerte gracioso, porque si no, no
0: claro.
1: sos vos. Y
0: sí, te contrataron para eso.
1: Te contrataron para hacer, claro, viste, a ver, mostrarnos tu gracia, medio que ya me empezó a llenar.
0: Es otra historia.
1: Pero entonces, bueno, pero igual, vamos a la parte musical. Dele. Estamos hablando de Turf, banda de Barrio Belgrano, liderada obviamente por Joaquín Levington y un montón de músicos que no sabemos quiénes son.
0: Nadie importa.
1: Y nadie le importa, porque Joaquín Levington, cantautor, cara visible, el tipo gracioso, fachero, no hay que reconocérselo. Banda que irrumpió allá por los mediados de los 90, año 95, se formó. Muchos éxitos, hay que reconocérselo, muchos singles. Podemos hablar, Paso al Costado, Noche Bla, bueno, un montón de canciones que llegaron al pop, al popular, ¿cómo se diría? A la popularidad dentro de lo que es el rock nacional.

0: pero es una banda que a mí personalmente nunca, nunca, nunca le logré encontrar el chiste, un estilo musical. Crónica TV, me acuerdo, canciones son. Tal vez es algo que a mí me molesta, que es cuando apuntan a la cosa graciosa, ¿viste? Crónica TV, la cosita de. O sea, lo mismo que hicieron los Decadentes, pero los Decadentes sí me dan gracia.
1: Claro, sí. Yo ahí te entiendo, ahí toco con el tema de los Decadentes. Por claro, ejemplo, este tipo de arreglo.
0: Es muy decadente todo esto.
1: Es muy decadente.
0: Los vientos.
1: Que es la influencia, es la influencia medio de ese pop que había acá en la Argentina en la década de 70. Claro. Los arreglos de orquesta y
0: sí,
1: todo.
0: Sí, Palito Ortega.
1: Exacto.
0: Todas las big band que acompañaban a aquellos cantautores. Lo que me molesta, a ver, yo si tuviera que definir qué es lo que me molesta, me da que Turf es como un chiste sin gracia, para mi gusto. Está bien, uno entiende que suenan bien, se ven bien, llevan gente. Yo también estaba en el Lollapalooza, uno de estos recitales, y lo vi. Porque no es que no los conozco, le presto atención. Y es como insulso, es algo que no me viste, aunque inclusive los éxitos. Y es como una banda de no sé cómo definirla, sin gracia. Sí, pero sí, para mí es un tema personal y seguramente a mucha gente le guste. Y está perfecto, de hecho. No, ni siquiera entra en algo que yo digo, uy, qué horror, me genera repulsión. No entiendo, no justifico pero su popularidad.
1: Sí, la pegaron, sobre todo con este disco, la pegaron, que es Turf Show, y el que siguió después, que es el que trae Pasos al Costado.
0: Claro, la metieron 3-4 cositas en el momento justo, cayeron justo.
1: Sí, y después, bueno.
0: Se generó una bola de nieve que hasta el día de hoy supieron mantener. Bueno, hubo una separación en el medio.
1: Sí.
0: Joaquín hizo otra banda, algo solista, volvieron. Y bueno,
1: y la vuelta implicó también que no tenga éxito lo nuevo, pero que grabaran de nuevo un disco con invitados para hacer sus grandes
0: sí,
1: éxitos.
0: Sí, lo que vienen haciendo todo, lo hizo Miranda.
1: Sí, medio mundo lo hace. Pero bueno, Miranda tiene más sentido. Sí. Miranda es una banda que ha influenciado acá en el pop argentino y es una pionera de ese estilo.
0: Es una banda que
1: pop.
0: Yo respeto mucho más.
1: O sea,
0: siendo un estilo que a mí no me o sea,
1: ni hablar.
0: Seguramente pueda escuchar un disco de Turf y no sé si uno de Miranda, sin embargo, me genera, es ilógico, me genera mucho más respeto a lo que hace Ale Sergi que lo que hace Joaquín Levington.
1: Totalmente, totalmente. Porque a mí lo único que tengo con Turf es que cuando arrancaron, yo recuerdo que lo fui a ver, cuando presentaban el primer disco, yo los vi. Eran todos pibitos de 17, 18 años,
0: claro,
1: en ese momento. Y era una banda de rock and roll, ojo,
0: sí,
1: no
0: sí,
1: era
0: sí.
1: Esto.
0: Es que seguramente, todos empiezan. Después en un momento, bueno, se van madurando y van encontrando cierta. Inclusive los productores vienen metiendo.
1: Vale, claro.
0: Cuando entran a grabar, todos sabemos lo que pasa dentro de una cosa de estudio.
1: Sí.
0: Si tu productor es un poco imponente y te lleva para donde quiere o para donde cree que puede pegar.
1: Sí,
0: muchas veces con éxito y otras veces errándole.
1: No recuerdo quiénes eran los productores de acá, de ellos, pero ya me parece que sí. Me parece que hay como una.
0: El primer disco es Una Pila de Vida del 97. Ya te digo, productores: Daniel Lozano y Mario Zipperman.
1: Sí, ahí está. Mario Zipperman, un tipo de la historia del rock que siempre ha producido o ha estado de ingeniero o acompañando un
0: claro,
1: montón de discos.
0: Claro.
1: Pero en este caso, el segundo disco es producido por Coti.
0: Coti Sorokin.
1: Exactamente.
0: Claro, directo a la.
1: Y ahí
0: las
1: ya
0: listas,
1: fuimos.
0: Claro,
1: ya vamos sí. A ver si, claro, tal cual.
0: La canción, bueno, el creador de Color Esperanza, sin ir más lejos.
1: Sí, bueno, él dice. Los papeles,
0: sí.
1: Después creo que le terminaron dando.
0: Sí, creo que sí,
1: Le terminaron dando un poco.
0: Diego Torres hizo boludo, pero.
1: Y Cachorro López.
0: Y Cachorro López.
1: Se lo morfaron
0: sí,
1: entre los dos.
0: Cachorro López, bueno, Cachorro López, sí, ahí me sacó el sombrero.
1: Sí, no, como productor es un genio.
0: Como productor, digo, bueno, como músico. Fue parte de
1: del
0: mejor momento de Los Abuelos de la Nada.
1: Sí, exactamente.
0: Y después fue productor de Popstar, pero bueno.
1: Bueno,
0: las bandanas, pero sí.
1: Sabe.
0: Yo calculo que ganó más plata con bandanas que con toda la carrera de Los Abuelos.
1: Sabe vender ese hombre.
0: Sí, por eso te digo.
1: Sabe vender.
0: Por eso te digo, ¿qué le podemos decir a un tipo que inventó bandana Mambrú y fue bajista de Los Abuelos?
1: Claro, no,
0: ya
1: no,
0: está.
1: No,
0: ya
1: no,
0: te ganaste, bueno, te ganaste el mango, flaco.
1: Recontra hecho. La mía, mi.
0: Vamos, tercer lugar, bandas. Esas tres son bandas tuyas.
1: Sí, señor.
0: Bandas sobrevaloradas del rock nacional.
1: Exactamente.
0: Enójense si quieren, no hay problema.
1: Elegí este, pero mira que tenía un par
0: sí,
1: también de cosas horribles para
0: sí,
1: elegir.
0: Sí.

0: Te voy a ser sincero, con el primer disco a mí me gustó, lo
1: Yo tengo.
0: Yo tengo
1: los primeros discos también.
0: Yo tengo, el primer disco es un excelentísimo álbum debut. Tal sí. es así que la rareza de ese disco...
1: Estamos hablando de la Bersuit, por si
0: exactamente,
1: no se
0: dieron cuenta. Exactamente, de sí, Bersuit Vergara, el primer disco de Bersuit Vergara va a caballito de un cover de una canción brasileña. El de...
1: La cosa no para.
0: Claro, el tiempo no para.
1: El tiempo no para.
0: Claro.
1: Gran versión.
0: Buena versión que conoció en unas vacaciones en Brasil antes de venir a formar acá la Bersuit. Cuando el amigo forma la Bersuit, bueno, la banda está claramente hecha. Tiene un músico muy bueno que es sí. el tecladista.
1: Sí.
0: Pero después la banda está hecha sobre, digamos, la gracia de siete tipos que se suben con un pijama.
1: Pijama, claro.
0: Alguien hiper carismático, sí, que siempre jugando al borde con todo. Y ese disco además también traía muy buenas canciones que pegaron en el under y que sirvió como para que sea un mojón, porque primer disco y lo presentaron en obra.
1: Sí, sí, sí.
0: Cuando
1: sí.
0: en esa época a todo el mundo le costaba
1: exactamente
0: hacer una obra. No todo el mundo hacía una obra. La cuestión es que de ahí metieron dos discos horribles en los cuales puedes sacar solamente el corte,
1: claro.
0: Don Leopardo en uno sí. y el otro, no me acuerdo cuál era, el coso de la gambeta, bueno,
1: sí. Toco y me voy, toco y me voy.
0: Claro, eran dos cortecitos en 10, 12 temas que no hicieron absolutamente nada.
1: Sí.
0: Y nuevamente, montados a otro cover, en este caso en el cual hasta tardaron en reconocerle, porque como la banda original no lo había grabado, no lo habían registrado, me refiero al tema de las manos de Filippi y Señor Cobranza.
1: Sí, claro.
0: Ahí otra vez, pum. Y se dio algo que era increíble. El primero, el impulso ya se le había terminado, fueron dos discos fallidos. Cuando
1: sí.
0: viene el cuarto, pegan con ese cover, y además la situación social de la Argentina
1: claro,
0: daba justo para eso. Porque el disco era como leer el diario Sur o Página 2 en esa época.
1: Claro.
0: O sea, con los temas, viste, toda la manera de hablar, todo era todo eso. Y ahí terminó armando un boom. Cuando van a presentar el disco en vivo, el disco en vivo terminó oficiando de grandes éxitos.
1: Es tremendo, el disco en vivo está muy bien hecho.
0: Y fue el disco que más vendió de ellos.
1: Y a nivel musical tuvieron algo que fue inteligente, que incorporaron a los dos cantantes que ayudaban al Pelado Correa,
0: claro.
1: que hacían los coros, que era el Cóndor y el otro Flaco, que ahora son los cantantes.
0: Sí, Limón creo que le decían.
1: Sí, que a nivel... porque lo que tenían también un poco la versión que eran bastante limitados musicalmente, hasta que fueron creciendo en vivo. Y la incorporación de dos muy buenos vocalistas, como son el Cóndor y el Flaco,
0: le
1: sumaron mucho. El disco en vivo yo lo tengo, lo escuché un millón de veces, y la verdad me parece un muy buen disco.
0: Sí, un grandes éxitos en vivo.
1: Totalmente, claro.
0: Me hace
1: acordar. Yo en ese momento me acuerdo que tenía dos discos que decía de dos cosas que no me gustan a mí, pero no podía negar que eran buenos discos. El grande, el en vivo de la Bersuit y el en vivo de Rodrigo, que era lo mismo.
0: Ah.
1: De Rodrigo, que había sacado un disco en vivo que metía todos los cortes que había hecho en su puta vida, que nadie conocía,
0: claro.
1: y en un solo disco grabó todo, y fue un gran éxito en vivo, que terminó siendo un gran éxito realmente.
0: Claro, de ahí lo termina poniendo, a la versión lo termina poniendo ahí. Después de eso vienen un par de intentos más, y viene la pelea. Cuando viene la pelea entre ellos, ahí es donde ya se había agotado la magia de Cordera. Cordera ya había empezado a hacer algo que todavía no se sabía, pero que era, empezaba a ser un personaje cancelable.
1: Sí.
0: Sin haber dicho la barbaridad que dijo muchos años después.
1: No, pero si lo leías entre líneas las letras, ya te dabas cuenta que el tipo, vos dijiste un ratito, el tipo siempre jugó en el borde hasta que en un momento se cayó.
0: Sí.
1: Y se veía venir.
0: Eso es lo malo de todo esto. Y la cuestión es que el amigo, bueno, se separa, intenta hacerse solista, no tiene el mismo éxito.
1: Acaba de editar un disco, mira.
0: Y la banda, cuando se separan, terminan armando otra bandita más, que de Bueyes.
1: De Bueyes.
0: Que no prosperó para nada hasta que dijeron, bueno, armemos la versión de nuevo si somos todos nosotros.
1: Claro, somos nosotros y tenemos dos cantantes que son los que te decía yo.
0: Por eso mismo. ¿Y qué pasó? Tampoco, porque
1: es una banda, ahora se transformó en una banda, como es pollo blanco hervido con arroz blanco
0: una cosa.
1: Y un vaso de agua.
0: Sí, por eso. Y quedó ese grande éxito, quedó eso por ahí. Para una generación
1: no,
0: de gente.
1: No, sí.
0: Para esos pibes de los 2000 y todo que lo conocieron en ese momento.
1: Pero el disco en vivo, no fue, ¿dónde fue grabado? ¿No fue en River?
0: No recuerdo.
1: ¿Un estadio era?
0: Un
1: estadio de fútbol.
0: Sí, creo que sí. Si no fue River,
1: no importa. Pero te digo, en el nivel de popularidad.
0: Claro,
1: alto.
0: Ahí llegó. Ahí
1: no, ahora volvieron a retroceder un montón de casilleros.
0: No, ahora ya están desaparecidos.
1: Volvieron a... Sí, inclusive hicieron canciones para algunas novelas de Telefe, me acuerdo, la de los padres. Sí, ya directamente se transformaron en una banda del mainstream, pero del mainstream...
0: Sí.
1: Triste, o sea...
0: Sí, no, y además sin repercusión, sin porque se acabó la magia.
1: Hace mucho tiempo. El fan debe, el fan del primer día tal vez... por una cuestión nostálgica no quiera dar el paso al costado y seguir ahí.
0: Y pero... que sí, pero la verdad que dudo, porque yo veo las sí, escuchas de los sí, últimos
1: sí,
0: discos.
1: Y sí, es verdad, sí. No, es que vos entras a Spotify o cualquiera de estas cosas, y la Argentinidad al palo, el disco en vivo,
0: y
1: claro, alguno de los primeros, Hijos del Culo o alguno de esos.
0: Claro, sí, chao, pero después listo, se acabó todo.
1: De ahí para adelante, 0000, sí.
0: Y acá vamos con la primera.
1: Y acá me meto en quilombo.
0: Acá, porque acá yo creo que acá mucha gente nos... Acá me
1: hasta
0: parece...
1: acá veníamos más o menos.
0: Sí,
1: acá
0: sí.
1: Me van a salir a pelear.
0: ¿Qué?
1: Que me manden a Lulibás si quieren. Si quieren quilombo. No me lo manden a Ciro, por las dudas.
0: No, por favor. A mí me gusta este disco, sí.
1: Yo lo tengo. Yo lo tengo.
0: Tengo este y tengo el otro, el amarillo.
1: Los dos primeros, el que tenía un tango. Sí, señores. Bueno, acá me meto en un quilombo, pero bueno, no sé. Está muy bien. Estamos hablando de Los Piojos. ¿Dónde? ¿Quién sí. sino? Ciro Martínez y toda la banda. Toda la banda sin el pobre bajista que después sí. nos enteramos por qué no lo habían renovado.
0: Porque
1: no era un tema de, plata. Era un
0: el
1: tema...
0: tipo pensaba que estaba arriba del bondi
1: sí.
0: y cuando se iba a subir le dijo: no, ese boleto no va con otro colectivo.
1: Salvo que toques algún instrumento que nosotros no necesitamos,
0: claro.
1: Está ocupado tu posición.
0: Sí, sí.
1: Qué bárbaro. Bueno, estamos hablando de Los Piojos, banda que no es que, a ver, no sé cómo decirlo, pero es una banda que no termino de entender su nivel, o sí. De popularidad extrema, eso de el regreso de Los Piojos, la emoción tan extrema, la cosa. Está bien, y me parece bien que una parcialidad de la hinchada argenta ame a Los Piojos. Lo que nunca entendía, lo que hablaba, bueno, hace un rato te mandaron un mensaje.
0: Sí.
1: Yo creo que Los Piojos fueron, junto a otras bandas, por supuesto, los precursores de lo que después derivó siendo el rock chabón, que a mí me genera un...
0: Sí.
1: Una cosa que me duele a mí, me hace como, viste, decirle el rock ese medio,
0: sí.
1: Me hacen mucho daño.
0: Sí, sí, sí.
1: ¿Me entendés dónde voy? No meto Los Piojos en eso, porque no ellos no son rock chabón, claramente.
0: Sí.
1: Pero me parece que a partir de ahí se empezó, viste, a banda, después apareció la 25, después apareció, y se fue como la fotocopia.
0: Exactamente.
1: Cada vez más clarita.
0: Es a mí, que, sí, sí, yo tengo
1: fotocopia
0: esa.
1: de fotocopia, termina siendo sí. ilegible y se termina transformando en algo que, a mi entender, transformó en algo en un arte chabacano.
0: Claro, sí,
1: no
0: sí.
1: lo digo, de hacerme purista, pero viste, no me gusta cuando la música, y sobre todo el rock, que es el género que más me gusta,
0: claro.
1: se vuelve ordinario, viste, chabacano, y la cosa así, de huehue, y el cabeza eterno.
0: El aguante el barrio,
1: el aguante la birra, viste,
0: claro.
1: Y ahí la birra y los Stone, viste, sí, está bien,
0: sí,
1: bien,
0: sí,
1: es
0: como, sí,
1: ¿viste?
0: Sí.
1: Pero bueno, el rock también, qué sé yo. ¿Será que uno por ahí mamó otras?
0: Sí,
1: otras,
0: hay otra cosa.
1: Otra época.
0: Yo creo que lo diferenció a ellos al principio fue un poco esa cosa que esa mezcla de la base media como en candombe.
1: Sí, candombe.
0: La influencia del tango.
1: Sí.
0: Esa cosa ya se nota en el primer disco. Después, bueno, es como que de alguna manera persiste más lo del candombe. Y qué sé yo, la verdad que no... A mí me gusta, no es una banda de las favoritas, es una banda que programo con gusto, no contra...
1: Sí, sí, no, a mí me pasa, yo no tengo problema, hay canciones que directamente me gustan.
0: Pero conforme fueron pasando los años, uno tiene que reconocer que la influencia de Los Piojos empezó a diluirse y empezó a eclipsar el ego del cantante de Ciro Possesso. Cuando vos escuchás el último disco, Civilización, es un disco de Ciro y los Persas.
1: Ciro y los Persas, hace rato. Inclusive, sí. más allá del chiste fácil de la bajista que es la novia del Cid, de Jazz Aventados, me imagino.
0: Sí.
1: Me refiero a que yo vi el show ese en el Estadio Único, lo vi entero, porque la verdad, ya te digo, lo mismo me pasaba
0: claro.
1: Con el número uno no me pasa, después te cuento.
0: Sí.
1: Pero con estas dos bandas no me molesta, los veo, no me genera nada malo, no me genera nada, de hecho. Pero sí, es la banda soporte de Ciro Los Piojos, sigue siendo.
0: Sí,
1: Ciro
0: sí,
1: Los
0: sí.
1: Persas, Ciro Los Piojos.
0: Sí, totalmente, sí, sí.
1: No sé si tendrá que ver o no con la muerte de aquel... de Colorado en aquel momento, si la banda se transformó, yo no sé.
0: La
1: no.
0: partida de Danny Weir, claro, que era el batero original y que armó la chilinga.
1: Por eso, yo no sé, porque la verdad no soy fan de Los Piojos, no estoy capacitado para opinar y no quiero opinar de lo que no sé. Pero sí me sigue llamando un poco la atención el nivel de adoración que generan. ¿Está bien, está mal? ¿Qué sé yo? No sé.
0: Bueno, sí, Rivers... han hecho,
1: claro.
0: Ciro solo ha
1: el
0: hecho
1: estadio
0: River.
1: Único,
0: así que,
1: hay que llenarlo. Está bien, y dos estadios únicos, después el gigante de Córdoba. Por eso te digo, me pasaba con el finadito también, que digo, que esto lo hablábamos alguna vez.
0: Sí.
1: Hay muchas tribus, muchas hordas
0: sí.
1: que se auto, digamos, denominan, y muchas veces yo tenía un pariente que era fan de otra banda, ¿no? Que y siempre me decía, yo le decía, che, pero que esta canción de este disco, todo, no sé, y nosotros vamos ahí, pasamos dos o tres días, estamos en la carpa, escuchamos la música y ya está. Era más fan de ellos mismos que de
0: ah, como algunos clubes que son hinchas de la hinchada y
1: exactamente,
0: no del club.
1: Exactamente,
0: claro.
1: Son más hinchas de la hinchada que del mismísimo artista.
0: Claro, sí. Bueno, las ganas de pertenecer a algo.
1: Sí. Está bien, el vehículo conductor son Los Piojos, bienvenidos.
0: Claro, sí, ¿no? sí, ahí podría ser peor.
1: Podría ser peor, claro. Podría ser Laberizo.
0: Acá dice Cocha, a los 16 me gustaban Los Piojos. Gracias a Dios, al otro año conocí 3-Eleven y chao, nunca más. Igual lo respeto mucho, dice, bueno,
1: no,
0: sí.
1: No, yo también, pará, lo programé, simplemente, no. A ver, esta lista no habla de malos músicos, que de hecho si fuera malos músicos es más fácil.
0: Claro.
1: Porque buscarías cosas que no me gustan y es más fácil porque puedo defenderla más. Acá hasta me cuesta explicar qué me generan.
0: Claro.
1: Yo lo que digo, son bandas muy masivas y yo que estoy en el ambiente rock, dan por sentado. Muy dicen, che, viste, te gustan Los Piojos, vos seguro, si está, no me gusta. ¿Cómo no te va a gustar, flaco? Si está, no, vos tenés un programa de radio, de rock. Sí, pero no me gustan. Sí. ¿Pero no te gusta Iorio? Sí. ¿Y por qué no te gustan Los Piojos? No sé, no me gustan.
0: Mi programa de música tenés.
1: Tengo un programa de música. Vamos a poner Los Piojos. ¿Cómo te va a gustar Los Piojos? Bueno, qué sé yo.
0: Qué hijo de puta.
1: No sé, no te vas a explicar. No, perdónenme. Perdónenme porque no me gustan Los Piojos. Le mando un saludo a Luli Vaz de vuelta. Que...
0: Ahí está. Voy con el mío, mi segundo.
1: A ver.
0: Y sí, total y absolutamente convencido. Podría haber sido primero también.
1: A
0: pero...
1: ver, pero tu primero es que ese va a ser. Hablando de fotocopia,
0: déjame desarrollar el concepto, pero antes quiero contar esto.
1: Sí.
0: La primera vez que escuché a esta banda, Callejeros. Escuché esto.
1: Sí.
0: Escuché el redoble de entrada.
1: Sí.
0: Digo, cuando escuché esto, yo digo, ¿qué? ¿Qué está pasando? ¿Qué carajo le pasó a ese hombre? ¿Se le cayó el palillo abajo de la chancha y no le pudo pegar una? ¿O qué?
1: No vio el coso de play.
0: Claro, bueno, en fin. El segundo tema que escuché, y vos perdoname porque quiero...
1: No, dale tranquilo.
0: Quiero dar, es no otro tema que problema. Es el más escuchado de este disco. Escuchá la guitarra cómo entra.
1: Se le trabó un dedo, pero no importa.
0: Otra vez.
1: Bueno, pero eso,
0: bueno, no le puedo tener respeto a nada.
1: Están capturando la energía del vivo.
0: Es más, y como no me gusta la banda, y yo reconozco todo lo otro que me pongan, la poesía, todo. Mira, Serrat también escribe bárbaro. Y si tengo ganas de leer una buena letra y me dicen acá tenés la letra de Serrat, la leo. No necesariamente la voy a escuchar, la voy a escuchar con música. Con ello pasa exactamente lo mismo. Ojo, no es nada personal, nada, no tiene nada. No me gustaron nunca musicalmente. Y es más, y ¿sabés qué? Cuando hablábamos del Averizo, yo lo que creo que esto es el creador del Averizo.
1: Claro, obvio.
0: Porque esto es la fotocopia. Está la fotocopia de Patricio Rey, el típico rock and roll con el saxo, los vientos y toda la historia. Es ese modelo. La Averizo es la fotocopia movida de
1: claro,
0: esto.
1: Claro, sí, la foto ya...
0: No, ya directamente la cosa que
1: casi
0: vino...
1: Casi ilegible.
0: Claro, exactamente. Entonces, por eso a ellos, además, los hago culpables, sí, de haber sido la influencia de la banda más nefasta del rock nacional.
1: Es que de no haber pasado lo que lamentablemente sabemos que pasó, ¿no? De
0: y podemos seguir en vacío, podemos seguir en vacío porque no tengo ganas de poner tanto. Sí, sí. No quiero romper una norma mía de conducta.
1: Dale, no, yo pensaba, digo, ¿qué hubiera pasado con ellos de no haber sucedido la tragedia que sucedió? ¿Hubieran seguido creciendo?
0: Y probablemente, porque todo indicaba que estaban en eso.
1: Estaban para
0: todo indicaba que estaban en eso.
1: Bueno, esa fecha en cemento, que
0: claro.
1: Estaba chico. De hecho, sí. Lamentablemente les quedó chico Cromañón.
0: Sí, y realmente estaba para pegar el salto. Yo sí. Recuerdo que a mí me sorprendió amigos que de golpe uno, ¿escuchaste esta banda? Ah, y ahí fue cuando un amigo mío me lo hizo escuchar, y cuando escucho este disco, digo, pero boludo, ¿qué pasa acá? Ah, el rock and roll. ¿Qué es el rock and roll? Esto, pero...
1: Bueno, hablando que hablábamos hace dos minutos atrás, el rock chabón llevado a su máxima expresión.
0: Claro, exactamente. La 25, exactamente.
1: Callejeros, un montón de bandas, de sub-bandas que era.
0: Sí.
1: Me acuerdo cuando con Roger siempre hablábamos. Toda banda que empieza con la 25, sí, la Cabón, la 37 Rock and Roll Band, eran todas sí, Lyle, ¿viste?
0: Sí,
1: era
0: sí.
1: La 36 Urban, y eran todas así bandas que se parecían entre sí, un rock and roll
0: claro,
1: bastante argento, ¿cierto?
0: Sí.
1: O sea, con influencias clarísimas de los primeros Stones y todo,
0: sí,
1: ¿no?
0: Claro, claro.
1: Pero se había transformado en una especie de su mundo casi cumbiero, pero no, una cosa de
0: Bueno, yo te digo, espera, ahora después vamos con un par de mensajes, si tenés por ahí, yo tengo un par acá para leer, pero ¿cuál fue la gran desgracia, entre comillas, no? La
1: sí,
0: gran desgracia.
1: Estamos hablando de la música, claro.
0: Cuando mi hija se pone de novio con un chico,
1: sí.
0: Y el flaco era fanático de Callejero.
1: Sí.
0: ¿Qué pasó? Mi hija se termina convirtiendo en fanática de Callejero.
1: Suceder, sí.
0: Y fue a ver a Callejero, a Casi Justicia y a Don Osvaldo, hasta Córdoba la fue a ver, mirá. Y yo, un día, digo, bueno, mirá, digo, ya que te lo estás tomando en serio, y ya ese noviazgo terminó, pero ella siguió viendo la banda y todo, digo, bueno, tomá, acá tenés. Esto me lo trajeron a mí cuando yo tenía un programa los sábados y los domingos, y es el demo. De Callejero.
1: Sí.
0: Demo, ahí está. En un verbatim, con una caja fotocopiada,
1: sí.
0: Que me lo regalaron acá, me lo trajeron acá, no recuerdo quién, sé que era una chica. Alguien alguna vez me dijo, no, porque el Pato Fontané tenía una novia en Zárate, qué sé yo.
1: Bueno, no sabía.
0: Y bueno, aparecieron acá en la radio y me dejaron el coso. Y yo me acuerdo que el disco ese tenía Pensar en Nada.
1: Sí, el de León Gieco.
0: El demo, el de León Gieco, ¿no? Y bueno, me había llamado la atención por ahí y había un par de estos temas del primer disco también. Así que bueno, y se lo regalé. Ahí está, lo tiene como un incunable.
1: Ah, no, pensé que lo había destrozado.
0: No, por favor.
1: No, es una joyita.
0: No, se lo dije, si ella le da valor, obviamente.
1: Ah, bueno, pero
0: yo la respeto.
1: No, pensé que era tan malo, no, estaba esperando el cierre por otro lado.
0: No, además tiene tatuado una frase ahí, como sí. Tan real que asusta, algo así por el estilo.
1: Muy bien.
0: Así que bueno, ¿qué va a hacer? Pero esa me va. Vamos con la tuya.
1: Vamos con mi primer lugar y acá es fácil. Acá no se va a enojar nadie, creo, por lo menos.
0: ¿Vos decís?
1: Sí.
0: Es la maldición de los recitales, de los festivales.
1: Exactamente, yo creo que le agarré bronca.
0: Otra vez,
1: otra vez, sí, Guns N' Roses, Van Halen, Kiss.
0: Claro, toda la gente.
1: Pantera.
0: No, y peor con Kiss, que encima bardió Da Funk a la gente de Kiss, a los fanáticos de Kiss.
1: Ay, Dios, cómo detesto a las pelotas. Diría Diego, porque tenemos las pelotas. Diego y A.
0: Claro, sí.
1: La banda que más detesto, y esta sí la detesto, y no entiendo cómo haya gente que pueda escuchar un disco de Las Pelotas sin que le suceda algo físico malo.
0: Sí.
1: No entiendo, y me perdonan. Estamos hablando de Las Pelotas, ya creo que no hace falta ni presentarlo, la banda de Germán Dafuncio. Es más, hasta que vivía Socol, un poquitito de onda le daba, porque decía, bueno, el loquito arenga un poco, está la partida...
0: Sí.
1: La partida de Socol y el liderazgo absoluto del anticarismático Germán Dafuncio hicieron que me... Es más, como decías vos, tuve la desgracia musical de encontrarme los de soporte. Iba a todo recital que iba Maiden, Judas, Van Halen, Aerosmith, Pantera, no sé, Lynyrd Skynyrd, y Yo no sé quién era el manager de las pelotas.
0: No, pero larga la tenía, ¿eh?
1: La encajó apertura de absolutamente todas las bandas. River, Vélez, Obra, Movistar Arena en construcción, Estadio Yató Carrera, sí, el Madre de Ciudades. Donde vos ibas, te encontrabas a Da Funcio cantando... Será por mí, será por ti. Y nosotros decíamos, flaco, va a tocar Pantera, correte. Correte, el famoso, claro. Tápenlo con diario.
0: Claro, sí, hagan algo, muchachos.
1: Hagan algo, o sea, bajen el volumen, no sé. Me acuerdo un día que fui a ver a AC/DC a River. Estaba hiper excitado en el campo. Y no sabíamos quién era el soporte. Y decíamos, a ver, Rata Blanca, no, lo hubieran anunciado. Claro. Decían un soporte local. Pensaban una banda afín al estilo, viste. Dice, aparece Las Pelotas. ¿Qué tiene que ver Las Pelotas con el AC/DC? Tipo que nunca tocó un riff más enérgico que este.
0: Bueno, yo te digo, la primera vez que veo a Las Pelotas en un... No en un festival, sino en el... Fue cuando vinieron los Stones la primera vez.
1: También, ¿ves?
0: Y ahí estaban ya. Ahí ya estaban. Y vos decís, pará, yo no... O sea, tocó Papo antes que Las Pelotas.
1: Claro.
0: Papo tocó antes que Las Pelotas, claro, una vergüenza. Digo,
1: no sé quién es el manager, pero tres años que era bon, además era un chiste común en las redes. Decía, ibas a ver, no sé, Joe Bonamassa, decía, capaz que toca Las Pelotas, no te extrañes.
0: Claro, guarda con eso.
1: Aparecían en todos lados y además toda la gente decía, ojalá. Además se festejaba cuando tocaba, no sé, subía. Cualquiera. Dale. Yo un día fui y tocó Demente con la banda que había armado León Gieco con los animales. Un León Demente. Y todos decíamos, bueno, menos mal. Y atrás de eso apareció otra vez Las Pelotas.
0: Dijimos, no, vámonos.
1: Casi me voy.
0: Dice por acá, a ver, parate, lo tengo que. Dice. Que lo tengo por acá, Chelo, ¿eh? Chelo, controversial lo del Chelo también.
1: ¿Qué
0: dice
1: Chelo?
0: Dice, buena gente, ¿cómo va? Digamos todo, entonces el problema fue y fueron los Stones.
1: Pará.
0: Dice, comparto todas sus elecciones, ¿eh? Hasta ahora, así que bueno, muy atinada, le agradezco. Sin embargo, lo tengo por acá, a. ¿Quién era que me estaba? Cabe por acá, que nos está tirando, que dice, Ahí está, muy políticamente correcto, o sea, poco huevo y demagógico lo de hoy. ¡Oh! El corcho que nos tiraba por acá, banda horrible, callejero, y el baterista malo y encima asesino.
1: Sí, comparto. Bueno, no hablamos de eso, no nos metimos en terreno que no tiene nada que ver con lo musical.
0: Sí, no, queríamos dejar eso afuera.
1: No tiene nada que ver, por supuesto.
0: Damián, querido, te mando un abrazo grande. Dice, coincido con el doctor Castro, Turf más que sobrevalorado son unos ladris terribles, con un repertorio amplio de hit, pero... sin volver a componer por 20 años, efectivamente.
1: Bueno, eso lo hacen muchas bandas.
0: Y con los piojos voy a fingir demencia, ¿eh? Son unos serios incomprendidos y muchas veces negados por la controversia. Inmólense por todos los que pensamos parecido, pero no lo decimos. Dice, porque las piojosas están muy buenas y muy locas, vengativas.
1: Bueno.
0: Alguna mala historia la tenía acá con una piojosa.
1: Alguna flequilluda le clavó el puñal por la espalda.
0: Totalmente.
1: Che, vuelve Faith No More, una buena.
0: Ah, bueno, me alegro.
1: Una banda que a mí me gusta mucho.
0: Linda banda.
1: Le mando un saludo a Mike Patton.
0: Sí, te puedo entender, sí.
1: Claro, bueno, sí, por supuesto.
0: Vamos con el mío y me voy.
1: Acá, qué vivo, acá tirás la bomba y te escondés la mano.
0: Me voy. Escucha esto, pará.
1: Ahí metí una nota, ahí pegó una.
0: Sí.
1: Si prestás atención, una pega. Estaría borracho, viste, que a Racing subió borracho.
0: Sí. La verdad que...
1: Alejado
0: de la red, ¿qué disco más feo que sacaron?
1: Tengo un amigo, un conocido, amigo, no lo voy a nombrar porque se va a enojar. Y un día me dijo, vos alguna vez le pues sabe mucho, es fanático de los, pero fanático enfermo de los Stones.
0: Ah.
1: De los Stones viejos, se conoce todo. Y si alguna vez escuchaste a Chizo como toca la. Como toca la guitarra, no sé, no le presta atención. Prestales, es horrible. Es lo peor que escuché en mi vida. Ahí empecé a prestar atención, nunca me prestaba atención.
0: Bueno, yo me acuerdo que había uno que también que era, conocía a alguien que era muy fanático de la renga, ¿no? Y bueno, yo tenía había comprado para cuando hacía radio, y ni siquiera acá, mirá cuánto hace, en el 94, había comprado Donde Me Lleva la Vida porque tenía dos o tres temitas.
1: Sí.
0: Y obviamente en esa época, haciendo radio, si yo no lo compraba, la radio no lo iba a comprar, no lo tenía. Sí, entonces yo compraba la música para pasarla. Uh-huh. Y bueno, me acuerdo que lo compré todo y lo escuchaba el disco. Y cada vez que lo... Digo, tengo que elegir un tema y digo... Oh, era para un parto para mí, ¿no? Después yo coincido con mucha gente. Hubo un salto de calidad después, que debe ser por la práctica, claro, más que por otra cosa.
1: Sí, sí, sí.
0: Pero bueno, hasta Despedazado por Mil Partes, que es ya 96, 97, por ahí, yo me cagaba la risa siempre porque lo jodía, te flaco, le digo, pero boludo, mirá, digo, si vos me querés recomendar una banda, en serio, una banda de rock que tiene un trío, digo, mira, por lo pronto, recomendame una que el guitarrista no use guante de boxeo. Por lo menos. Después de eso, recomendame lo que se te antoje. Claro. ¡Se enojaba! Sí. No, que el único que toca el papo. El único que toca el papo, ¿no? Pero, qué sé yo, papo con una mano atrás creo que toca mejor, boludo. O sea, pero bueno, era una... Después con el tiempo creo que levantaron... Para mí, gusto, tienen discos que verdaderamente si puede ponerle, bueno... Despedazado, La Renga, ¿no? El de la Estrella y sí. Esquina del Infinito son el pico. Pero estamos hablando del 2000, hace,
1: claro,
0: 26
1: hace
0: 26
1: años. Y el último disco hasta La Estética es...
0: Claro, después es ya es como que los temas empezaron a mermar, empezaron a quedarse hasta cortos de cortes, ¿no? O sea, viste cuando para promocionar.
1: Sí, uno que presente el disco.
0: Claro,
1: uno para presentar el disco.
0: Hay discos que tienen un tema a duras penas, que vos digas, este es el corte, buenísimo. Y escuchando como escuchamos nosotros, Marce, que vos agarrás un disco completo y te dice, che, boludo, mira, tenés que programar esto. O programá esto que sí, está bueno. Sí. Y vos te ponés a escuchar los 12 temas y.
1: Obvio.
0: Hay veces que te quedás en la duda si hubo el 3, el 4. Y, bueno, en los discos estos de La Renga, los posteriores, yo te digo si uno y de pedo.
1: Claro.
0: Ojo, es mi opinión. No, todo lo otro, sí, todo sí, lo sí. otro es respeto por cómo se organizan, respeto cómo se tratan entre ellos, cómo llevan adelante la carrera musical, industria, a eso me refiero.
1: Claro.
0: Empresa, no se dejan cagar por nadie, se organizan los recitales, me parece fantástico. Eso me encanta. La buena predisposición que tienen con las otras bandas, sobre todo cuando van a los encuentros de motoqueros, que los tipos.
1: Sí.
0: Gente fantástica, todo aparte. Estrictamente musical, la banda para mí se murió hace 20, 25 años por lo menos.
1: Sí.
0: Y estamos prolongando con la mística.
1: Claro.
0: Una historia.
1: Es que yo creo que también se trasladó un poco la ausencia de la misa ricotera, y más ahora, ¿no? Con la ausencia del indio.
0: Imagínate.
1: Se trasladó un poco a la gente que sigue a La Renga.
0: Imagínate.
1: La gente que necesita, como hablamos hoy, ¿no? De líderes que lleven. Por eso también los piojos. Hay mucho público que quedó huérfano. Y que vamos a ir quedando huérfanos porque nuestros referentes musicales se van muriendo.
0: Sí.
1: Ya se murió Ricardo para los más metaleros, ya se murió el indio para los más cercanos a la onda, queda Sky, pero no es lo mismo.
0: No.
1: Y entonces esa gente va mutando, va se va mudando o va compartiendo, ¿no? Tal vez tenía mucho público en común. Que viene pasando de épocas inmemoriales, en aquella época donde la gente de Soda, después se fue a la gente de los Viola, la gente de Riff, que iban mutando, cambiando, intercambiando. Yo creo que lo que tiene La Renga, me da la sensación, es que son muy buenos para generar esa empatía de aglutinar a toda la gente que busca un poco de rock, sin lugar a duda, rock sin tanta vuelta.
0: Sí, sin tantas vueltas. No, yo creo que por eso digo, uno dice, bueno, ¿qué es? Es el fenómeno social, es una cosa, también se puede decir que es un fenómeno de masa, porque...
1: No, sin duda, por eso no podés despegar la parte musical asociada a la parte
0: pero
1: social.
0: Pero que eso es mucho más grande que el legado musical.
1: No tengo dudas.
0: El día de mañana, sí, quisiera...
1: Hasta si me pongo un hijo de puta, te puedo decir que es más loable, porque una banda que no es lo suficiente buena, concentre eso, ¿no?
0: Sí.
1: Porque yo podía ser más duro y decir, che, bueno... Con lo que tocan estos cristianos, más vale que los van a seguir millones.
0: Si
1: Zeppelin te llenaba 5 River, y también.
0: Claro,
1: es como Messi.
0: Claro.
1: Es como el Mundial, llevémoslo al fútbol. Es Jordania campeón del mundo. Es doble mérito que sea campeón Francia o Argentina. Triple.
0: Sí,
1: tiene menos.
0: Sí,
1: no esperás que gane. Vos decís, La Renga, una banda medio pelo. Musicalmente, ¿no? Hablando.
0: Claro.
1: Que llene eso. Y que no lo llene la Sinfónica de Londres.
0: Sí, y bueno.
1: Entonces, algo tendrán.
0: Sí, totalmente.
1: Así que, bueno. ¿Qué hora es? 13:15. Bueno, querido.
0: 13:15.
1: Ahí estamos, pero fue una linda. Che, no se ofenda a nadie del otro lado. Es una charla de café.
0: Totalmente.
1: Abierta, donde hay opiniones y sobre gusto. Y yo puedo hablar. Bandas que a mí me gustan, que yo sé que a la mayoría de ustedes no, así que no se ofendan porque yo no me ofendo.
0: Pero
1: para gusto los colores.
0: Por eso mismo, yo a veces acá vengo y pongo Rammstein y tengo ahí un coro de gente.
1: Yo también a veces cuando escucho Rammstein digo, ¿qué está haciendo este hombre horrible?
0: Pero bueno, viste.
1: Está arruinando el trabajo. Yo ahora tengo que ir a esa misma radio.
0: Tengo que ir a levantar.
1: Te claro. voy a levantarlo. ¡Oh, Toño! ¿Cómo es la canción?
0: Ahora viene.
1: Poneme Toño.
0: Espero que terminemos.
1: Necesito con... escuchar esa canción.
0: Sí, espero que. No, Toño, dice.
1: Toño.
0: Toño. Empezamos con Toño, que no sé, debe ser para un gallego, para un
1: Toño.
0: Español.
1: Hola, Toño. ¿Cómo hola. Andas? Claro. Que empatamos con estos Cabo Verde, Toño.
0: Estoy flipando, tío.
1: Señores, no se vayan, no se vayan, que esto se pone peor ahora. Ahora agarro del otro lado la consola y andás a ver qué pasa, qué sé yo.
0: Muy bien, gente, bueno, muchísimas gracias, Marcelo.
1: Por lo menos nos reímos un ratito.
0: O sea, la semana que viene no sé con qué, pero con algo será.
1: Y con el segundo resultado puesto de Argentina ya.
0: Encima. Vamos a ver. Ojalá que ande todo bien. Vamos, bueno,
1: claro que sí.
0: Muy bien, gente, nos vamos a encontrar entonces mañana. Yo por mi parte les agradezco muchísimo. Pásenla lindo, sigan con Marcelo. Algo bueno va a haber, así que bueno. Mirá, eso fue de...
1: Phil Collins, Germán, no es Phil Collins. Basta. Te puse para que se
0: pusiera el pelo. Sí.

0: Es la hora 13:19 minutos.
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Muy bien, ahora sí, señores, arranca de esta manera, Trucio 24, ya metemos las canciones. Se nos viene la tanda, se nos viene. Che, ahí está, luego de un pase. Mucha gente que está comentando ahora recién, voy leyendo. Pero sí, sobre gusto no hay nada escrito, señores, señores, no se enojen, ahí está. Sí, si yo le dijera a las bandas que a mí me gustan, sí, me harían bullying, así que bueno. Eso es lo lindo del arte, de la música. En plena fiebre mundialista arrancó Argentina y nosotros vamos con un par de canciones para cerrar el pase justamente. Vamos con dos canciones. Primero Las Pelotas haciendo mi canción favorita de Las Pelotas, llamada del disco Corderos en la Noche, ya lejos y hace tiempo, Nunca me des la espalda, pegadito. La elección del negro B de la Renga es esta canción llamada En pie. Bienvenidos, así de esta manera comienza Rockalendario.

0: Es la hora 13:33 minutos.
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No, es que siempre después de que termina, empiezo el programa con los dos temas de los dos líderes del ranking nuestro. Lo que pasa, claro, hay en un ranking negativo. Es como decir, vamos a elegir las tres peores canciones y después terminas pasándola. Bueno, así que bueno. Che, Tano, vamos a ver qué cagada que Rush venga el 15 de enero. Porque yo suelo irme de vacaciones más o menos para esa época. Y la verdad que tengo unas ganas de ver a Nick and Niles. Y sí, la verdad que sí. Fuimos a verla en aquella avenida. Tuve la oportunidad de ver a Neil Peart. Sin lugar a mi gusto, uno de los tres mejores bateristas de la historia. Con John Bonham, obviamente. Y el tercero, no sé. Sí, tengo varios. Bueno, muy bien, ahí estamos. ¿Qué más? ¿Qué más? ¿Qué más? La saludé a Juani, o sea, a Patricio, que anda por ahí. Los saludo al Dema. A Fernando lo saludé. A Horacio, a Bruno. Mucha gente del otro lado, bienvenidos. Hasta las 16, por supuesto. Esto es Rock Calendario y lo que suena de fondo son los Beatles, y no es casual, acá nada es casual, o casi nada, ahí está. La cuestión son, pero no tiene nada que ver esta canción, pero es una canción de los Beatles, porque le voy a contar otra canción, que no es de los Beatles y que se la quisieron encajar a los Beatles, que la grabaron y se arrepintieron, ahí les cuento. La canción que The Beatles se negaron a publicar. No podemos cantar eso, dijeron los cuatro de Liverpool. El tema fue un éxito absoluto, pero los Beatles no quisieron que los asocien con él. Dice, la historia de Beatles está repleta de momentos en los que demostraron su audacia y carácter. Poco de ellos son tan reveladores como lo que ocurrió en septiembre de 1962. Semanas después de haber firmado con EMI Records, ya con Lennon, McCartney, Harrison y Ringo Starr con la formación definitiva, su productor histórico George Martin les presentó una canción que él consideraba un hit garantizado. La banda grabó este track y luego se negó a publicarlo. El tema en cuestión es How Do You Do It. Es una canción de pop pegadizo escrita por Mitch Murray. George Martin dijo en el documental Anthology: pasé mucho tiempo buscando canciones y lo que quería para los Beatles era un hit. Y lo que quería, era una pista exitosa, dice, convencido que How Do You Do It era una pista exitosa. No era una gran pieza de composición, no era el tema más maravilloso que había escuchado en mi vida, pero pensé que tenía ese ingrediente esencial que le iba a llegar a mucha gente. El grupo grabó una versión del track, pero su reacción fue de rechazo casi inmediato. No volvemos, no podemos volver a Liverpool cantando eso, dijeron. No podemos dejar que nos vean con eso. Bah. Martin terminó cediendo, sobre todo porque los Beatles tenían entre manos Please Please Me, un tema propio que también prometía, así como How Do You Do It. Fue rechazada y entregada a Jerry and the Pacemaker, otra banda del sello en aquel momento y en aquella órbita. Y en marzo del 63 llegó al número uno de los charts británicos. La versión que grabaron los Beatles de How Do You Do It quedó inédita hasta décadas y décadas, hasta que en el año 1995 apareció dentro de la colección Anthology One. Vamos a escuchar. Primero vamos a escuchar la de los Beatles. Vamos a escuchar primero la de... Esta es la que salió, la que se conoció. How Do You Do It por Jerry and the Pacemakers.

tiene una impronta, ¿no? Y también tiene una impronta de Palito Ortega, llegó el caso. Y ahora sí vamos a cerrar esto, la versión que grabaron los Beatles, pero dijeron no podemos volver a Liverpool con esto. Esta es la versión que quedó inédita hasta el año 95 de How Do You Do It por los Beatles.

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1: Muy bien, señores, siendo las 3:44, estamos en vivo hasta las 16. Nos metemos ahora en un segmento que a mí me gusta mucho. Espero que a ustedes les guste mucho, si no tiene sentido. Que este año hemos traído, que habla de discos, pero en este caso de discos debuts. En algunos casos son discos que automáticamente se transforman en éxito. Y en algunos casos les cuesta y con el tiempo son revalorizados, como el caso del debut nada más y nada menos que de los Kiss. El disco debut se llama, se denomina, sí, igual, como la banda homónimo, Kiss, álbum debut de la banda que fue lanzado en 1974. Cuando la banda recién llevaba apenas un año de andar girando en bares, en pubs, en lugares muy pequeños, ya con la cara pintada, obviamente. Hay un montón de anécdotas muy bonitas, rápidas, no te voy a hacer de esto una cosa muy larga, pero por ejemplo la tapa de la portada del disco son ellos en un fondo ahí medio oscuro. A Freely, por ejemplo, tres de los cuatro se autopintaron las caras, es decir, por Stanley, Jen Simon y Ace Frehley. Además, Ace Frehley se tiñó el pelo con una laca de color así, medio como metalizada. Y lo raro es la pintura de la cara de del gato, digamos, del baterista, de Peter Criss. Que fue el único de los cuatro, no sé por qué, que fue maquillado por un maquillador profesional y no le gustó. Después él volvió, la foto quedó. Si ustedes se fijan, hay como un montón de detalles en la cara de Peter Criss, no así con los otros tres, que son las pinturas que, bueno, hasta el día de hace poco, hasta el día de ayer, seguían portando los miembros de Kiss. Bueno, cuestión es que esa foto quedó. El disco fue editado, como te decía. Tiene un montón de canciones que posteriormente se transformarían en clásicos, pero en ese momento nadie les dio bola, los consideraban como unos payasos, los tipos pintados. Se vendieron 75.000 copias nada más, sin tener, por lo menos para el mercado, un solo hit. Se relanzó en 1997 con la mayoría de los primeros discos de Kiss y se llegó a vender 500.000 copias. Todo el material fue escrito antes que la banda entrara al estudio, si, menos mal, pues si lo grababan después no entraba. Algunas de las canciones fueron escritas durante la breve existencia de Wicked Lester, que era la banda anterior donde estaba Paul Stanley. Se compone de era un disco doble, un disco común, digamos, con dos lados. Sí, son 10 canciones, 5 por lado, obviamente. La banda formó la formación clásica. Algunos músicos invitados, como Bruce Foster, que toca el piano en Nothing to Lose. Producido por Kenny Kerner, Richie Wise y George Marino. La banda, obviamente, ya decimos, Paul Stanley, Ed Frehley, Peter Criss. Y vamos a hacer así rapidito para que se hagan una idea. Mira, ya sonaba de fondo Strother. A todas maneras, un gran tema. No sin su luz, el segundo tema. Muy fácil de distinguir qué canción compone Jean y qué canciones componía Paul Stanley. Paul Stanley compuso una, bueno, algunas estaban a media. Jen Simon y Peter Criss es de esta. Firehouse es de Paul Stanley. Jen Simon y Paul Stanley. La cual, sí. Bueno, ahí está Cold Jean de Frehley. Bueno, participan los cuatro en distintas, obviamente Paul Stanley y Simon siempre en dosis más altas. No sin tu luz, el tema 2, Firehouse. Esa es la canción número 3. Los tipos venían de la, así, siguiendo la onda de lo que podría ser los New York Dolls, digamos, una especie de glam que los llevaron a otro extremo, pintándose la cara. Y de entrada no fue muy bien recibido, ¿viste? Hay una anécdota donde... Esto es Cold Sheen. Donde cuenta el mismísimo Ed Frehley que decía, tocábamos en un bar de 30 personas, aparecíamos todos pintados ahí, que todavía no tenían los trajes tan estrafalarios. Y la gente los miraba como diciendo, ¿y esto? Let Me Know, el próximo tema. Rock and roll hecho y derecho, sí, obviamente, sin ningún tipo de pretensión. Me imagino que el presupuesto era mínimo. Kissing Time. Convengamos que la carrera de Kiss se dispara a partir del disco Alive, que fue editado un puñado de años más tarde, como 4 años más tarde, me acuerdo bien. Pero esta, mirá, muchas de estas canciones obviamente figuran luego en el Alive 1. Esto es Deuce, con el que solían abrir muchos de los shows. Impresionante, sí. Love 10 from Kiss. Sí, los tipos iban por todos lados. No hace falta aclarar que después se transformaron en un sí, en una especie de mito viviente. Todavía recuerdo haber visto en el 83 cuando se sacaron la máscara, no, se sacaron la pintura en realidad. 100.000 años. Y el último tema, un temazo de Paul Stanley llamado Black Diamond. Lo voy a dejar este. Esto es Black Diamond, señores, porque ya se nos viene la tanda. Este es nuestro tema elegido. Ahora lo pongo de vuelta, sí. En este segmento de discos donde traemos algún disco debut de diferentes bandas. Señores, esto es Kiss haciendo Black Diamond.

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1: Es la hora 14 en punto.
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Muy bien. Voy a saludar gente, porque hay mucha del otro lado, y entonces yo después me olvido y quedo mal. Bueno, ahí estamos. A ver, gente que no saludé anteriormente. Desde Brasil, mi gran amigo, señor Chino Benítez. Acá mando una foto de unos, un grupo tributo aquí, que buenos pilchas. Ahí está, banda tributo de la región, me dice, son de Sao Paulo. Muy bueno, muy bueno, muy lindo. La verdad que sí, está bueno, che, me encanta. Sí. Este, Maurito Italia, que acá hablábamos justamente que estamos... Sí, me pasa algo parecido. Estoy re-escuchando, dentro de las malas, las buenas que tienen las plataformas como Spotify, Tidal, bueno, el mismísimo YouTube, ¿no? Donde uno puede escuchar discos que en su momento tal vez no escuchaste porque no los compraste, obviamente. Era imposible tener todos los discos. Y a veces elegías uno. Sí, a ver, le contamos a la gente joven por ahí que no pasó por esa época, que no te podías. Si te gustaban 10 bandas, comprabas una. Una o dos, con suerte al mes, un vinilo, dos, con mucho viento a favor, y bueno, y eso, y algún amigo que te prestaba. Y ahí era todo lo que consumías y algo que sonaba en la radio, y que obviamente acá en Argentina, sobre todo, lo que llegaba era lo más mainstream. Así que bueno, nada. Redescubriendo Rush. Ah, no les conté, claro, porque yo, es verdad, claro, sí, me doy por sentado cosas que pues estaba hablando por privado. Lo que sonaba después del tema de Kiss, que era como es este Black Diamond, lo que sonaba después eran los Rush, justamente, de aquel lejísimo viejo tiempo. Find My Way, claro, encontrando el camino. Ahí está, muy bien, listo. Bueno, dicho todo esto, señores, nos metemos en rankings. Ranking 1999, fin de milenio. Cuando todos decían que venía el I2K y se acababa el mundo, no pasó y seguimos. Nos metemos ahora de lleno, ranking 1999, y como siempre arrancamos con las 100 canciones más escuchadas, vendidas, radiodifundidas. Arrancamos con el puesto 98. Esto es Lauryn Hill.

0: Los Boys son, por ejemplo, los Venga Boys, Busta Rhymes, Moby, Sting. Año 1999, ya el rock estaba medio así, alejado de las primeras planas. Mucho pop, mucho de esta cosa, de esta cruza entre reggae, poesía, hip hop y eso. Bueno, seguimos subiendo, aparece Beck haciendo lo que hace Beck. Un montón de cosas mezcladas. Y esta canción llamada Sex Laws trepa hasta el puesto número 83 de las canciones más vendidas del año 1999. Por ahí andaba Robbie Williams. Por ahí andaba los Venga Boys otra vez. Por ahí andaba Garbage. Por ahí andaba los Five. Época donde había muchos grupos de estos de chicos de las boys band. Los Five eran uno, bueno, obviamente los Backstreet Boys, los New Kids on the Block. Todas copias de Menudo. Nosotros teníamos a Menudo en nuestra época. Sí, con Ricky, con y un montón más, no me acuerdo, bueno. Seguimos subiendo, señores, año 1999, aparecen los Sugar Ray. Banda que arrancó por un lado y en un momento hizo la gran Red Hot Chili Pepper, encontró el éxito y se quedaron estancados ahí. Someday es la canción de los Sugar Ray, año 1999. Puesto 72 para esta muy buena banda. Año 1999. Por ahí andaba en el 72, los Sugar Ray, Will Smith, sí, el actor, el del sopapo, Puff Daddy, que anda flojito de papeles ahora, los Foo Fighters con Need to Fly, Blur, claro, antes que aparecieran los gorilas, no sé en qué año aparecieron los gorilas, no me acuerdo. Seguimos subiendo, señores, y aparecen, sí, un par de bandas punk que mantenían viva la llama justamente del punkismo. Uno eran obviamente los Green Day, otro eran los The Offspring. Disco americana, la canción Why Don't You Get That Job. Buena banda, sí, claro. Manteniendo vivo, casi te diría más que el punkismo, la bandera del rock, porque es muy difícil encontrar mucho rock en el año 99, invadido por el pop, por la boys band, por todo eso. Puesto número 60 para este muy buen tema de los Offspring. A ver qué más andaba por ahí, andaba de los Chemical Brothers, Enrique Iglesias. Mandamos un saludo, sí, a Enrique y a su papá Julio. Eminem andaba por ahí, los Westlife. Y seguimos subiendo y vuelve a aparecer Eminem. My name is absolutamente claro. Llamativo, ¿por qué? Porque en el mundo de negros, como es el rap, donde dominado 99,99,5, dominado obviamente por gente de color, es su estilo de música, aparecía Eminem peleándole de igual a igual a todos, diciendo acá estoy yo. Le iba bien. The Slim Shady LP se llama, es el disco, y la canción, el corte, mitad de tabla, 52 para My Name Is. Seguimos subiendo, señores. Para que estuviera qué más andaba por ahí. Seguimos subiendo y nos encontramos. Ahí está, para Germán que lo mira por TV. Desde la banda sonora de Tarzán. Puesto número 43 para Felipe. Para Phil Collins. You'll be in my heart. Obviamente Disney 100%, puesto 43. Por ahí andaba Ricky Martin, por ahí andaba Jennifer López, Marc Anthony. usted me va entendiendo de qué se trataba el año 99 musicalmente hablando, ¿no? Complicado. Seguimos subiendo, señores, y miren quién vino.
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0: 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Esta es la señorita hermosísima Shania Twain. Que me enteré mucho tiempo después que estaba casada con el productor que producía los Def Leppard. Sí, con Mutt Lange. Bien por Mutt. Puesto número 35 para esta canción que tenía un video bárbaro haciéndole burla a los videos de... Sí, exactamente. Puesto número 35 para Shania Twain, por ahí andaban los Backstreet Boys, por ahí andaba Pearl Jam haciendo, sí, Last Kiss, un cover. Complicado, te estoy diciendo, para el rock. Los Goo Goo Dolls, Britney Spears, Enrique Iglesias, sí, ¿querés escuchar a Enrique Iglesias? Tanto quería, bueno, ahí tenés, te voy a poner Enrique Iglesias, escuchá. Espera que lo adelanto. Ah, sí. Sí, ahí está, se lo dedico al Tano Wersi, que a él le gustaba mucho, me decía siempre. Él escuchaba Queen, Rush y Enrique Iglesias. Qué lindo. Bailamos, se llamaba la canción así con acento en la voz. Bailamos. Bueno, muy bien, muy lindo todo, muy rico. Diga usted que siempre aparece una Madonna que te salva las papas del fuego. Año 99, Beautiful Stranger. Para la reina absolutamente indiscutida. No me importa si ahora está grande y se sigue haciendo la adolescente, si la cara es una torta. Ustedes lo dijeron, yo no dije nada. Puesto número 3, y que Madonna, mira, del año 99, pensé que ella había debutado en el 84, ponele. Masivamente, mira, 15 años después seguía metiendo canciones. Bueno, hasta ahora, ahora sale un disco. Puesto número 13 para Beautiful Stranger. Por ahí anda Will Smith otra vez. The Offspring con el otro tema, con Pretty Fly. Y ahora nos metemos en los 10 primeros lugares. Ya el 9 te conté, el 9 era justamente los Offspring. En el 9, hablando de latino, seguimos sumando. Sonaba mucho todo este tipo de música. Sí, no sé, es pop, pero bueno, Cristina Aguilera, Jennifer López, Britney Spears, o sea, chicas con un, pues, sí, un, bueno, no Britney justamente, pero con un costado, digamos, latino fuerte, ¿no? Cristina Aguilera, Jennifer López, sí, cantando en inglés, y sí, bueno, pero tenían sus versiones también en castellano. Bueno, If You Had My Love, puesto número 9. Seguimos subiendo y mire con los que nos encontramos. Yo les avisé, año difícil para el rock, año 99. En el 10 los Offspring, bien. Jennifer Lopez en el 9. Cristina Aguilera, Ginny in a Battle en el 8. Los Backstreet Boys. The Backstreet Boys. Qué difícil es pronunciar. Backstreets. I Want It That Way es esta canción. En el puesto número 6, los Eiffel 65, que no los voy a poner porque son horrendos. En el 5, TLC, que eran tres chicas, tampoco las voy a poner porque no hay ni idea. Nos vamos un poquito más arriba. Y aparece un latino, otro latino. En este caso, el señor Carlos Santana con su, sí, con su bagaje absolutamente latino, que escuchen. En este caso junto a Rob Thomas, haciendo este gran éxito a nivel mundial que fue Smooth. En el puesto número 3, escuchen esto. Me gusta menos que las pelotas, mirá si me gusta poco esto. Ay, me hace mal esto. Ay, Dios. Lo dejo solo por ustedes. Para que le haga mal a ustedes también, obvio. Dios mío, Lou Vega haciendo Mambo Number 5, Mambo número 5. Un horror. Puesto número 2, temazo. Uno de los compositores de esta canción es Desmond Child, que colaboraba siempre con Kiss y con Bon Jovi. pero acá sacó guita para mantener a la familia durante 7 generaciones. Impresionante lo de Ricky Martin, señores. Mandamos un saludo, por supuesto, siempre nos escucha. Living la vida loca, ¿qué va a hacer esto? Obvio. ¿Ves que yo te decía? Y en el puesto número 1 se cae Maduro, año 99. El reinado de toda esta gente. Cuando Brindy todavía tenía los cables todos y los patitos en su lugar, digamos. Ojalá algún día se recupere y hablo en serio, ¿eh? Baby, one more time. El primer golpazo que le dio Britney así al pop mundial. Luego sí, metió unas cuantas más. Pero bueno, acá arrancaba Baby, one more time. Igual que el disco, la canción. Es la canción más escuchada, vendida, radio difundida del año 1999. Y ahora hacemos un pequeño break. Vamos a cerrar esta primera mitad con una canción que está en el puesto 79, lejos. Una banda que me gusta, que son los Garbage. La banda de Shirley Manson haciendo la de la banda sonora de una de las películas de James Bond con Daniel Craig. Esto es The World Is Not Enough.

Muy bien, ahora señores, nos metemos de lleno, seguimos en realidad en los 100 discos más vendidos. Recién pasamos las 100 canciones, ahora vamos para el lado de los discos. Obviamente seguimos en el año 99. Lo que suena de fondo justamente es el puesto número 100, que son la gente de Supergrass, con el disco debut autodenominado Supergrass. Por ahí andaba Barbara Streisand, por ahí andaban los Smash Mouth, los Mother Talking, los Goo Goo Dolls, Queen con un grandes éxitos el tercero, un disco en vivo de Rammstein. Año 99, discos y más discos. Y discos, este es Euphoria, el disco de los Def Leppard, que la verdad que una pena, porque yo soy bastante fan de Def Leppard. Obviamente de sí, de piromanía, de la primera época. Pero acá sí, banquinazo. Bueno, en realidad se definieron por este sonido. Mirá, hablaba hace un ratito justo de Shania Twain, que estaba casada con Mudlash, que es el productor de los Def Leppard, que fue casi el inventor de todos estos coritos y estos sonidos. Que ya los Leppard a partir de acá sí repitieron. Hasta el día de hoy siguen grabando, siguen saliendo de gira. De hecho los vi y ahora los voy a volver a ver, que vienen en noviembre a la Argentina junto a los Extreme, la banda de Nuno Bettencourt. Todo eso para decir, bueno, el puesto de, sí, tal cual, el disco se llama Euphoria y ocupó en ese año 99 el puesto número 91. Otra banda que vendió muy bien su disco son los Stereophonics. Puesto número 78 para los Stereophonics.

0: Performance and Cocktails, así se llama el disco. Le fue realmente muy bien. Seguimos subiendo, subiendo, y miren quién aparece acá, hablando de latinos. Aunque no sé si este es tan latino, en realidad es francés, Manu Chao. Pero su música tiene muchísimas cosas latinas, una mezcolanza gitana ahí. Bueno, los Mano Negra, de hecho.
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0: Puesto número 66 para Manu Chao. ¿Quién más andaba por ahí? Para que ya te digo, se me corrió, ahí está. 65, Phil Collins, la banda de Tarzán. Underworld, que es una banda así de techno pesado. The Course, Los Hermanitos. Brian Adams con un gran éxito. Mary J. Blige, la gente de Suede. Andrea Bocelli. Sí, tal cual. Le mandamos un saludo a Andrea Bocelli, que no los puede ni ver, dice. Seguimos subiendo, señores. Esto es George Michael. Qué aburrido este disco, por Dios, cómo odio esto. Sí, la música de Michael Bublé y todo eso. Ay, ay, ay, ay. No sé qué me hace, pero me hace mal. Bueno, ay, me duele. George Michael, el disco se llama Songs from the Last Century. Y nada, vendió mucho, se fue al puesto número 51 y yo lo saco. Listo, chao. Perdóname, George, pero este disco es horrible. Prefiero los de Wham. Estos son los Blowhard Gang, que clavaron un gol de media cancha con este tema, este video de Bad Touch. Un One Hit Wonder, clavaron, vendieron el disco y después desaparecieron. Ni sé si existe todavía la banda. Pero acá la vendían como, sí, como pan caliente. Puesto número 37 para los Bloodhound Gang. Sweat, baby, sex is a temazo, sí, muy divertido el video con todos disfrazados de conejitos, eran, ¿qué era? Sí, creo que eran conejitos. Bueno, ahí está, seguimos subiendo, señores, vamos.
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0: Y ahora sí, aparece un poco de rock, por fin, disco oscuro, pesadísimo. Pero sí, el público estaba sediento, el público de rock, ¿no? Necesitando bandas que aparecieran, y aparecía los Korn, la banda de Jonathan Davis. Falling Away From Me es el disco, es la canción del disco Issues.

bien pesadote. Guitarra de 7 cuerdas, bajos con mucho peso, y muy gordos, muy pesados. Así hay afinaciones bajas. Muy bien, señores, seguimos. Puesto 26 para los Korn, ¿eh? Un mega logro, porque no es música justamente, no son los Backstreet Boys. Bueno, otro que vendía muy bien a pesar de todo, cambiar de estilo, de banda, como dice, sí, el separador de... Si algo que no puede cambiar el hombre... Pero Sting cambió, dijo, basta, de The Police, yo me hago una carrera solista, voy a tocar otro tipo de música. Tocó otro tipo de música y la gente le gustó también. A mí personalmente no me gusta, prefiero The Police, pero bueno. A tanta gente le gustó que este disco llamado Brand New Day llegó al puesto número 14. Y ahora sí, señores, pegamos un saltito, nos metemos en los primeros lugares, vamos a acelerar porque se nos viene la tanda. Nos vamos directamente al puesto número 9, escuchen esto. Si usted no los conociera, tal vez no los conozca, y yo le pongo esta canción así, lo agarro de sopetón y diga, ¿quién son? ¡Rápido! Y usted diría, y me parece que son Pearl Jam. Y yo le diría, no. Casi Pearl Jam. Estos son los Creed, sí, una banda que hacía, sí, algo parecido a Pearl Jam, pero sin gracia. Pero la gente, sí, la gente le gustó. Y dijo, y bueno, dame más. Puesto número 9 para los Creed. En el 10 estaba Macy Gray, en el 8 Cristina Aguilera, en el 7 Moby con el disco Play, Ricky Martin, que sonaba hace un rato, con el disco en el puesto número 6. Y en el puesto número 5 aparecía la versión edulcorada, ya más lavada, mucho más accesible, ya se habían peinado, se habían puesto perfume, ya se ponían ropa, no salían en bolas con medias en los penes. Hablo de los Red Hot Chili Peppers, que en el año 1999 editaron Californication, y ahí todo hizo plip. Algo parecido a lo que pasó acá con Jessico de los de los Babasónicos. Acá encontraron la fórmula exacta. Que a la gente le encantó. Como dirían en español, sí, exactamente. Estoy limbao. Californication, uno de los discos más vendidos de los, si no es el más vendido, no sé exactamente. Sí, de los Red Hot Chili Peppers, la banda de Anthony Kiedis y Flea. Bueno, la cuestión es que los tipos vendieron como locos. Si les gustó, no les gustó, no importa. Ellos vendieron. Puesto número 5 para los Peppers. En el 4, Britney Spears. Y en el primero, los tres primeros lugares son bastante caídos, obvio. Un disco de grandes éxitos de Celine Dion. En el puesto número 2, el disco Millennium de los Backstreet Boys. Y el disco más vendido del año 1999 es para... Sí, señor. Nuestro amigo señor Carlos Santana. El disco se llama Supernatural, que tiene un montón de invitados. Y nada, y vendió al punto que fue el disco más vendido del mundo. Muy bien, señores, ahí estamos. Y cerramos, por supuesto, nuestro segmento del día de hoy de rankings del año 99 con el disco número 12. Usted dirá, ¿va a poner a Jennifer López? No. ¿A Ricky Martin? ¿A Britney? No, voy a poner a una de las dos bandas que tuvo Tom Morello. Tuvo, digo, porque seguramente van a volver, pero no sé, veremos. Esto es Rage Against the Machine, The Battle of Los Angeles. Un poco de rock, gracias.

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1: Es la hora 14:36 minutos.
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2: Muy bien, ahí está. Pará que me acomodo. Ahí estamos, estaba escuchando música, charlando acá con el Tano, estaba desasnándome. Pará que lo tengo acá, le decía el Gustavito del Tano Huerzi. Claro, me dice, latinos son todos. Como yo hace un rato dije Manu Chao, que no es latino, pero canta como si lo fuera. En realidad, sí, es latino porque es francés, claro. Todos los países que deriva del latín, es decir, España, Italia, Francia, Portugal, son latinos. Mirá vos, yo claro, decía, sí, parezco ya, estoy como la, como Karina Olga, claro, Gelinek, que los chilenos son casi latinos, bueno, estoy igual. Muy bien, la fe de ratas live ahí corrigiendo. Gracias, Tano, por tu por tu sapiencia, no por algo ya estás jubilado y ahí estás derrochando tus conocimientos y me parece muy bien. Bueno, muy bien, que quiero ver si no, saludé a todos, a Mauro lo saludé, a Soderman no sé si lo saludé, Ale 17 creo que no, que sí, qué sé yo. Me está diciendo que va ganando Portugal 1-0, le pregunté si está Cristiano en cancha y no me contestó más. Si alguien está mirando el partido, páseme alguna data que me interesa y no tengo manera acá de saberlo. Sí, bueno, o sea, tengo manera, pero ya es demasiado lío. Muy bien, al chino lo saludé, a Juani lo saludé, a Patricio. Patricio, estás escuchándome. Anda medio bajón de ánimo. Yo ahora te voy a poner dos canciones. No sé si te van a levantar el ánimo, no puedo prometer nada, pero al menos lo intentaré. Sin un amor me encuentro solo bajo la rambla. 14:41, señoras, señores, estamos en vivo hasta las 16 que llega Santi y toda la gente de tarde o temprano, pero mientras tanto, este segmento se llama En Nuestro Idioma, que es el idioma castellano, que es un idioma latino, como el francés. El tipo empieza a meter. Así que bueno, señores, como siempre hago cuando nos metemos en canciones de nuestro idioma, no las presento porque ustedes las conocen. Solamente espero que las disfruten y si les queda alguna duda, después me llaman y me preguntan. Dedicado a Patricio.

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1: Muy bien, ahora sí. 14:50 minutos, señores. Lo que suena de fondo es Yes. Porque les voy a poner una canción que a mí me gusta mucho, supongo que es... Ah, lo que sonaba recién no les conté. Bueno, era Hit haciendo Siempre Fuiste Mi Amor, y anteriormente era Charlie haciendo esos raros peinados nuevos. Muy bien, ahora sí. Momento de canción de la semana. Tenía ganas de escuchar esta canción y contarles un poquitito. Poquito. Bueno, este disco de Yes, como te decía, es el undécimo álbum de estudio de la banda. Banda británica, rock progresivo. Banda que venía históricamente una gran banda. Una de las más conocidas a nivel mundial, pero que siempre le faltaba como ese saltito a la, digamos, al mainstream, a la popularidad un poco más, no sé cómo definirlo exactamente, sino digamos a las grandes ligas. Si bien los tipos eran conocidos en todo el mundo, digamos su público era un poco más reducido en cuanto a ser líderes, pero líderes de un segmento que era del rock progresivo, lo que era el primer Génesis, los Yes, Jethro Tull, bueno, bandas de los 70, donde le fue muy bien. Pero bueno, en los 80, exactamente en el año 83, entran a grabar lo que te decía, un décimo álbum, fíjate, disco número 11 de los Yes. Y acá pegan un volantazo. Aparece un señor, un guitarrista sudafricano llamado Trevor Rabin. El disco anterior era del 80, llamado Drama. En el 83 ingresa Trevor Rabin. Vuelve John Anderson, el cantante, y el tecladista Tony Kay. Y empiezan a grabar un nuevo disco. ¿Qué pasa? El guitarrista este que te decía recién, Trevor Rabin, sudafricano, venía con otras ideas, además de ser un tremendo guitarrista, y empezó a hacer unos arreglos y trajo una banda, una canción llamada Owner of a Lonely Heart, y vinieron y modificó todo el, digamos, la música de la banda, transformándola sin hacerla mucho más sencilla, pero logrando que sea más ganchera, digamos. Inclusive el single Owner of a Lonely Heart llegó al número uno, el único disco hit single, canción solista de los Yes, en llegar al puesto número uno en Estados Unidos. Y lo que llevó al disco, 90-125, el disco al puesto número 5. Llegó al triple platino solo en Estados Unidos, vendió 3 millones de copias. Bueno, Rabin, que se metió, y el tipo co-compuso junto a Anderson, Rabin, Squire, el bajista, toda la banda acompañando, pero Rabin metía mano en todos lados y transformó el disco en un éxito masivo, que era lo que le faltaba, digamos, a los Yes. Y además de la mano de este corte, de esta canción que vamos a escuchar. Bueno, la canción es Dueño de un Corazón Solitario, sería la traducción, Owner of a Lonely Heart. Corte de la banda, bla bla bla bla bla bla. Dice, lanzado en octubre del 83, escrita por el guitarrista Trevor Rabin. Llegó al primer puesto, como te decía, en el Billboard Hot 100. Apareció el video muchas veces en MTV, lo que ayudó a popularizar la canción y al grupo. Mucha gente lo descubrió. Gente que escuchaba, digamos, música más, entre comillas, más sencilla, gente que seguía, no sé, a Bruce Springsteen, a Dire Straits, de golpe sumaron a los Yes dentro de su camada, digamos, de discos a escuchar. Los fans más acérrimos pusieron el grito en el cielo porque la canción es bastante pop y era como una traición, una banda que... tenía arreglos extremadamente, canciones de todo de un lado del disco, canciones de 20 y pico de minutos, de golpe se encontraban con un corte directamente orientado, una banda prácticamente pop, a la altura de lo que en esa época podían ser, no sé, los Duran Duran, bueno, otras bandas. Así que señores y señores, en nuestro en nuestra canción de la semana. Estos son los Yes, de la mano de Trevor Rabin, haciendo Owner of a Lonely Heart.

Muchacho, escúcheme una cosa. Acá ponemos las pilas. Ponemos las pilas de las 7:30 de la mañana. ¿Entendés? Yo para poner las luces. Yo no soy hortiva ni nada por el estilo. Sino, la única cosa. Acá nos cuesta un huevo cada uno. Yo soy un cabrón fantástico. Pero vos estás de las 7 de la mañana acá. Por favor, le pido, nada más. Un poquito de pogo allá, nada más, viejo. Es lo único.

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1: Es la hora 15, 4 minutos.
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0: Ahí está, que lo pedía Germán. Muy bien, para que tenía destinatario, para Germán, para Sergio Guido. ¿Guido o Guido?
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0: Tiene puntito, así que es Guido.
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0: Dice que es de su época.
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0: sí, también es de la mía, y sin embargo.
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0: Muy bien, señoras y señores.
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0: Bueno, ahí está. Pará, que saluda Gerardo Cabrera, desengripado pero trabajando. Bueno, sí, hay que llenar la olla. Tal cual. Tenemos mensajes, tenemos saludos, ahí está. Tenemos pedidos. Luisito Vargas, mi gran amigo, que le cambié el pedido, porque me había pedido Air Supply. Todo bien con Air Supply, pero me parece que no sé, es demasiado bajón. Bueno, al que me esté llamando no puedo atenderlo, estoy al aire. Muy bien, así que señoras y señores, esto se ahora sí cambió y mirá qué buen volantazo que pegaste, querido Luisito. Pasamos de Air Supply a esta belleza. Esto es el señor Ron Stewart haciendo Baby Jane.

15-15. Che, le empataron a Portugal, qué bárbaro, el Congo. Acá es sí, nuestro enviado especial a Estados Unidos. No sé si está en Estados Unidos, Canadá. No sé dónde juega Portugal. Ahí está nuestro enviado especial en algún lado. Ale 17 nos acaba de pasar, terminó el primer tiempo. Me agarró tos, perdón. Bueno, estamos en nuestro segmento en vivo, donde obviamente, ¿qué vamos a poner? Dos canciones en vivo, ¿qué vamos a poner? Si yo lo voy, a mí me gusta esta sección, tengo un montón de canciones, voy eligiendo según el día, así, qué sé yo. Voy con dos clásicos, pará, sí, voy a ir con esta, sí, yo ahora les cuento, pará, primero las acomodo, así no se me ve. Se me caen todos los cassettes, y los vinilos, y los VHS y todo. Bueno, vamos primero, son clásicos de los 80, ahí elegí uno, recién sonó Rostigo, así que no, vamos a ir con otro, vamos ahí, sí, ahí está, vamos con estos dos. Mega clásicos. Versión en vivo, por supuesto, por eso se llama esta sección en concierto, o en vivo. Esto vamos a escuchar primero a la gente de Supertramp haciendo Breakfast in America, uno de sus clásicos. Versión en vivo, pegadito a la gente de Toto, que estuvieron en Argentina hace un tiempito en vivo, por supuesto, haciendo otro clásico, Hold the Line. Y nada, seguimos hasta las 16. Esto es Rock Calendario.

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1: Presten atención a esto. A ver si la reconocen. Momento de covers, de reversión, escuchen. Esta es la original, ¿eh?

Suena mal porque está así grabado, es un demo. Se dieron cuenta, ¿no? The Girl Just Wants to Have Fun. Bueno, esta canción, la original, está escrita, fue escrita por Robert Hazard. Y esta es su única grabación del año 79. Y está escrita desde un punto de vista masculino, que es un joven mujeriego que se excusa con sus padres de serlo, porque las chicas querían divertirse, refiriéndose a un plano claramente sexual. Bueno, hasta ahí, ¿no? Vamos ahí, sí, por supuesto. Esta es la versión original, como te contaba, grabada fea, si se escucha, del año 79, por su autor, por Robert Hazard. Bueno, esta canción la agarra un tiempo después, en el año 83, la señorita Cyndi Lauper le pega un par de ahí de cambios y termina transformando la canción en un himno feminista. Perteneciente al disco, a su álbum, de su primer disco de estudio, She's So Unusual, del año 83, editado por la discográfica Portal Records, una filial de la Epic Records. Se publicó el single el 6 de septiembre del año 83 como primer corte de aquel disco. La canción ganó fama como himno feminista, galardonado video, gran éxito en todo el mundo. Girls Just Want to Have Fun ha sido catalogado como uno de los mejores temas musicales de género pop por la revista Rolling Stone y las cadenas de televisión MTV y VH1. Señores, ahí está, sin más preámbulos, esto es un cover, aunque yo no lo sabía hasta hace poco. Esta es la señorita Cyndi Lauper haciendo su versión de esta canción de Robert Hazard.

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1: Es la hora 15:35 minutos.
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0: Hey Joe, muy bien, ¿qué hora es? 15:39, señores, seguimos por supuesto en vivo. En un ratito ya está por llegar Santi. Y sí, toda su gente, por supuesto, a él sí tiene gente. Siempre tiene invitados, así que bienvenido, así que muy bien. Bueno, nada, señoras, esto que suena de fondo, por supuesto, es Jimi Hendrix. Y usted dirá, ¿cómo puede haber una noticia de Jimi Hendrix después de tantos y tantos años de su muerte, ¿no? Pero bueno, siempre, como gran artista que es y su legado, digamos, no solo musical, dice, Nueva York inauguró la calle Jimi Hendrix Way. El acto, que había sido postergado desde febrero por una serie de tormentas de nieve, contó con la presencia de figuras del mundo de la música y representantes del gobierno de Nueva York. Dice, esta semana la ciudad de Nueva York le rindió homenaje a Jimi Hendrix al renombrar la calle West 8 como Jimi Hendrix Way. La ceremonia tuvo lugar en la intersección de Sixth Avenue y la mencionada West 80, en Greenwich Village, a una cuadra del histórico Electric Lady Studios, obviamente donde grababa Jimmy. El acto, que había sido postergado desde febrero, como te conté, bla bla bla bla bla, dice, la iniciativa fue impulsada por el concejal del Distrito 2, Herbie Epstein, que no supongo nada tiene que ver con el otro Epstein, y por Experience Hendrix, que es el sello administrado por la familia del guitarrista. Jenny Hendrix, que es hermana del músico, señaló que la petición para renombrar la calle se remonta a la muerte de Jimi en años 70. Durante años, dice, el histórico Electric Lady Studios, fundado por el mismísimo Hendrix y por donde pasaron figuras que van desde Bowie hasta Charlie García, albergó una petición con ese fin que nunca prosperó. En un momento, la familia del músico también impulsó la aparición de Hendrix en un sello postal. Un logro que finalmente se concretó hace 12 años. Dice, entre los asistentes a la ceremonia estuvieron Vernon Reid, que es el guitarrista de Living Color, la cantautora Valerie Simpson, Felicia Collins, y el ingeniero de sonido Eddie Kramer, uno de los artífices del diseño de Electric Lady Studios. También estuvo presente Steven Sand, quien aprovechó la ocasión. Steven Sand creo que es el guitarrista de Bruce Springsteen. Para anunciar una alianza educativa a nivel nacional con su organización Teach Rock. Señores, muy bien, así que nada, ya tenemos la calle, nosotros no, tiene allá, Nueva York, la calle de Jimi Hendrix. Vamos a escuchar, obviamente, a Jimi Hendrix en una versión en vivo. Yo creo que escuchen esto, yo anduve buscando y dije, voy a llevar algo distinto. Pues siempre estamos más o menos con lo mismo. Escuchen esta versión en vivo de un clásico de Johnny B. Goode. Pero escuchen por algo los que saben realmente, no Johnny, ni los que saben, los que tocan la guitarra, los que estudian, lo consideran uno de los mejores, sino el mejor guitarrista de toda la historia. Escuchen lo que es esta versión en vivo en Berkeley. Imaginen ustedes que esto es del 60 y pico. Así sonaba Jimi Hendrix en vivo haciendo Johnny B. Goode.
1: 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We got this other thing called, I don't know, we like to do a little loose jam type of thing. 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

Ahí está, 15:48, señores, ya llegó Santi, ya está la gente de tarde o temprano. En un ratito nada más charlamos, ya estamos con esta última sección. Sí, lo que hacemos cada semana, y vamos cambiando y vamos encontrando temáticas que se repiten, y sí, como dice el pájaro. Hoy vamos a hablar 10 temas 10 que hablan de un tema en particular, en este caso 10 temas que hablan de autos. Y arrancamos, señores. Estos son los Radiohead haciendo desde el disco High and Dry. Esto es Killer Cars. Canciones que hablan de autos. Canciones que hablan de autos, como esta canción de Fricción. Autos sobre mi cama se llama la canción. Pop ochentoso argentino. Canciones que hablan de autos, señora, señor. Los Snow Patrol hacen una canción llamada Chasing Cars, perteneciente al disco Eyes Open, Ojos Abiertos. Canciones que hablan de autos y autos y más autos. No Cars Go, dicen los Arcade Fire. 10 canciones, 10 autos, 10 modelos. No Cars Go, estos son los Arcade Fire. Ve acá nomás, cerquita, los Serú Girán cantaban autos, jets, aviones, barcos. Canciones que hablan de autos. Diez canciones, 10. Seguimos subiendo, aparece The Doors. La pluma de Morrison. Desde el disco LA Woman, esto es Car His By My Window. Canciones que hablan de autos, como por ejemplo el carpo que canta, ¿quién si no? Para hablar de autos. Auto rojo, Papos Blues.

Autos, autos y más autos. Y por último vamos a dejar el puesto número uno, un clásico de los 80. Estos son los Prefab Sprout haciendo Cars and Girls. Autos y chicas.

0: Bueno, mientras arranca te doy la bienvenida. Hola, Santi.
1: Muy, pero muy buenas tardes. ¿Cómo estás, Marce?
0: Nunca me acuerdo cuál de los dos, el de Lauri, el de arriba. Ahí está.
1: Sí. Ahí va.
0: Ahí estamos. ¿Cómo va?
1: Todo bien, contento.
0: Estamos todos contentos. Hoy sí. La verdad que anoche me pasó, bueno, lo que nos pasó a todos, supongo, ¿no? Yo miraba a Messi, acostumbrado a verlo en la MLS, digo, bueno, ahí lo dejan jugar.
1: Sí.
0: Uno hacía ese cálculo.
1: Sí.
0: Vamos a ver cuando jueguen en serio. Y Argelia, si bien...
1: No, pero
0: escuchame. No, por eso, si bien no
1: se
0: es...
1: Se puso bravo, claro. Más cuando, después del segundo tiempo, cuando arranca el segundo tiempo, lo...
0: Ojo que cuando hicieron el gol se me tembló un par de...
1: Sí.
0: De dientes. Sí. Que, está bien, a nosotros nos pasó exactamente lo mismo, pero hubiera sido... No sé si hubiera sido diferente, pero bueno, sí, hubiera sido diferente, no sé en qué estilo, la historia, ¿no?
1: Con ese... Ahora, cuando la Luna le llegó a Messi el primero, dijimos, es el calco del partido.
0: Todo lo mismo, la Luna le llegó a Argentina, el gol de contragolpe de ellos. Dijo, ya, es la nueva Arabia Saudita 2026, lo cual no sé si estaba mal, porque de última no mal no fue, pero no, bajame.
1: No,
0: prefiero ganar 3-0.
1: No, dejá, sí, no.
0: Pero qué increíble que una persona, este tipo no es humano. 39 años y parece que está jugando mejor. Está bien, anoche. Pero igual no es que lo dejaron jugar tampoco.
1: Sí, si bien no tuvo marca personal.
0: Pero no,
1: pero
0: es que
1: igual,
0: jugó.
1: Se pataba bien parado.
0: No jugó contra unos sparring que. O sea, está compitiendo. O sea, por más malo que sean los argelinos, no creo que les interese comerse tres.
1: Sí. Aparte, muy buen estado físico de los tipos,
0: Impecable, el único Flogeli, por suerte para nosotros, es el arquero, el hijo de Zidane.
1: Es el hijo de Zidane,
0: el hijo de Zinedine Zidane, sí, yo no sabía, arquero y de Argelia, explícame esa.
1: ¿Qué tal,
0: Lo mandaron lejos, mirá, pibe, muchas condiciones no tenés, andá al arco. Y después le dijeron, bueno, tampoco tenés muchas condiciones, así que en Francia no, andate a Argelia, que ahí no tienen arquero, y sos el hijo de Zidane. Viste, cuando el hijo de él lo quieren meter en cualquier lado.
1: Claro, sí.
0: El hijo de, ¿cómo es? De ¿cómo se llama? No me sale el nombre. De Adrián Suárez. El hijo, en alguna novela tiene que
1: estar. En alguna novela tiene que estar.
0: Lo tenemos que encajar porque el hijo de Adrián. Este es el hijo de Zinedine. Lo mandaron al arco. ¿Te acuerdas que el hijo de Pelé también era arquero?
1: También, claro.
0: Pero ese por lo menos atajaba en Club de Brasil. Este lo mandaron a... No sé qué clase de...
1: ¿Y cómo lo vivió la gente de Zárate? ¿Hubo festejos?
0: Yo escuché, me fui a dormir.
1: Yo sentí que andaban festejando.
0: Me fui a dormir porque... Nah, tampoco. Un primer partido.
1: El primer partido, pará. Bueno, qué sé yo.
0: Hasta los mata-mata me parece una exageración.
1: Ayer estuvo Sergio Colman.
0: Ah, mira.
1: Y dijo una gran realidad.
0: A ver.
1: Dice, el obelisco de Zárate es Noche Justa Lima.
0: Noche Justa Lima, claro, sí.
1: Porque hablábamos si iba a haber festejo en Noche Justa Lima y vi un par de camionetas tocando bocina.
0: Me parece mal, ¿no? Me parece exagerado, falta. Igual...
1: Hay muchos chicos.
0: Sí, por eso, está bien que se festeje. Los pibes de mi casa, bueno, ya somos grandes, pero tengo mis sobrinitos y todo, y recuerdo mundiales anteriores donde era terminar el partido, che, vamos a la plaza, vamos a un lado. Está bueno.
1: Aparte, hoy en las mismas escuelas le incitan al fútbol.
0: Y me parece bien.
1: Está perfecto.
0: Cualquier deporte me parece, todo deporte me parece, que toda cosa que saque, mirá vos, ¿no? Antes, cuando éramos pibes, decían, el deporte te saca de la calle. ¿Te acordás que nos decían? Mientras más está en el deporte, menos está en la calle.
1: Hoy
0: te saca de la pantalla también.
1: Te saca de la pantalla, genera una unión.
0: También de la calle, ¿no?
1: Genera una unión también.
0: Claro.
1: Porque, ¿viste?
0: Trabajo en equipo, literalmente.
1: Todos con la misma camiseta. Uh-huh. No importa si sos de Vélez, si sos de San Lorenzo.
0: Esa es otra, sí.
1: Racing, Independiente, River, Boca.
0: Estuve mirando la previa, calculo que vos también, y mucha camiseta. Bueno, la de Racing es más difícil de distinguir ahí, pero mucha camiseta de Boca, he visto mucha camiseta de Tigre, de ayer, de River, obviamente. Y está bueno en el sentido de que, como decías vos, de que más allá del resultado, ¿no? Hay algo que me sorprende, me quedé como, yo decía, pensar que es un mundial, ¿cuál era? Decíamos, bueno, el mundial que viene, si Messi llega, a lo mejor aunque sea que vaya al banco para darle un poco de ínfulas al resto de los pibes, ¿no? Que se supone que iban a llegar.
1: No, pero claramente. El tipo se comió el partido ayer, lo jugó solo. Solo jugó.
0: Una cosa de locos. Una cosa de locos por un tipo de 39 años que está íntegro. Porque uno ve a Cristiano y te das cuenta que ya
1: está
0: complicado. De hecho, ahora está, no sé, Ale 17, estaba pasando 1-1.
1: 1-1 con Congo.
0: Con el Congo.
1: Mira, con el Congo.
0: Con el Congo.
1: República
0: del Congo. Es como el chiste que uno dice: ¿de dónde venga a andar el Congo? Venga del Congo. O sea, como lo minimizando.
1: Y ahora Austria.
0: Ahora Austria,
1: el lunes
0: a las 14.
1: A las 14.
0: ¿Qué vas a hacer? ¿Empezás más tarde?
1: Empiezo más tarde.
0: Obvio.
1: Sí, no se puede.
0: Cardoso, por favor.
1: Sí, no.
0: Que aparte, ¿quién te va a estar escuchando?
1: No, aparte, yo me acuerdo de los mundiales que, o sea, que hemos vivido acá en Masters. Sí. Este, Italia 90, después, bueno, el de todos los fracasos
0: sí,
1: que vinieron después. Estados Unidos. Eso fue también lo que también influye. Muchos mundiales sin ganar.
0: Muchos mundiales, mucha decepción y muchas que, bueno, de los cuales el mismísimo Messi fue partícipe, aquella claro. final en Brasil.
1: Sí, sí. Y en el industrial, por ejemplo, estaba totalmente prohibido en la época que yo iba a escuchar sí. Escuchar
0: ¿en serio?
1: El partido.
0: Pero faltaban todos entonces.
1: Faltaban todos, sí, te claro. contaban media falta por bueno. el partido. Pero hoy te ponen un televisor en una aula.
0: No me parece mal. Eso discutía yo hace un tiempo, no este mundial, el anterior, una que coincidían los horarios. Ahora son un poco más tarde los partidos. Pero en el mundial que fue que era, se jugaba a la mañana. O que
1: claro,
0: era,
1: sí.
0: Yo tenía una conocida que es profesora, que yo dice una vergüenza, y se ponen para ver el partido, ¿por qué no lo ponen para otras cosas? Bueno, por algo se empieza. En vez de prohibirlo, decís, che, bueno, ya que vemos el partido, ¿por qué no vemos, no sé, un documental de San Martín?
1: Naturales,
0: claro,
1: sí,
0: de San
1: sí.
0: Martín cruzando, la película de San Martín, qué
1: claro,
0: sé yo,
1: sí.
0: por otro ejemplo. O como si vos, un documental de National Geographic. Está bien. Entonces, usémoslo como herramienta también de unión. Pero bueno, es más divertido ver el partido.
1: Claramente. A nosotros en la fábrica, vos sabés que nos ponían en la sala de control... todos los mundiales un televisor, para
0: claro,
1: que los tipos no falten,
0: claro,
1: y no genera hora extra, que el relevo, un quilombo,
0: pero,
1: y te dice, muchacho, pero por favor, denle un poco de bola a la planta
0: claro,
1: también.
0: Claro, bueno, sí, bueno. Vamos a media, yo te miro con un ojo de gozo, y te mantengo un cachito ahí, pero a ver, lo que tenemos que aprender, y yo creo, lamentablemente hay gente que no, y lo lamento por ellos, porque la verdad que no es futbolera, pero el argentino, el gen argentino, el gran porcentaje del gen argentino es futbolero.
1: El 99%.
0: Y es más, hay muchos futboleros de selección. Yo tengo un gran amigo que es
1: el de selección. Solo de selección.
0: Solo de selección.
1: Sí, hay muchos, sí.
0: Que no,
1: sí,
0: de
1: no
0: hecho,
1: le da bola nada después.
0: El fútbol local ni sabe. Él dice ser de Independiente, pero jamás fue a la cancha, no conoce a la cancha Independiente, pero fue a ver varias veces a la selección en los últimos años. Con la familia, sí, como sí, un espectáculo, sí, ¿me entendés?
1: Genera sí. unión, genera unión.
0: Y el tipo ve si es futbolero o no. Y, o sea, no en el sentido de que no es el tipo que se ve que va acá, no es el tipo que sigue como nosotros a Racing, a Boca, a San Lorenzo, ni se entera de la Copa Libertadores, no sabe que nada. Es la Sudamericana. Ahora, de acá te sabe vida y obra de qué le pasó a Tagliafico, te sabe todo, ¿viste? Decir,
1: claro.
0: Cada cuatro años resurge la pasión
1: sí, no,
0: futbolera, o sea que está como oculta, pero está.
1: Así que disfrutemos por lo menos
0: mientras
1: algo
0: dure,
1: bueno que tenemos.
0: Literalmente,
1: che,
0: mientras dure, vamos hasta donde llegamos, pero te digo que. Me gustó. Mal arranque de España.
1: Un
0: empate horrendo.
1: Sí, y Brasil también, con Marruecos.
0: Brasil 1-1. Bueno, Marruecos, ponele, qué sé yo. Pero bueno, sí, el favorito era Brasil. Por lo que veo, Portugal tampoco se lleva puesto a nadie. Está empatando con
1: ¿quién
0: el
1: falta
0: Congo.
1: Jugar todavía? Faltan unos cuantos.
0: Y hoy ahora está, en un ratito juega Croacia con Inglaterra, después juega Panamá y a la noche juega Colombia.
1: Claro.
0: Y de los grandes que ya está. Me parece que hoy termina. Nosotros éramos Jotas.
1: Claro, ¿sabes? Sí, sí.
0: Creo que hoy es el último día y después ya arranca la segunda vuelta,
1: la segunda
0: fecha.
1: Qué locura que no esté Italia, che.
0: Es una locura.
1: Está
0: Italia y está el Congo.
1: Claro, un mundial sin Italia.
0: Y aparte el mundial más grande, este es de 48 equipos.
1: Sí, sí, sí, sí.
0: Antes para salir campeón eran 7 partidos, ahora son 8.
1: Porque
0: se agregó una instancia más, digamos. Así que,
1: y 16 avos.
0: 16 avos, claro. Antes directamente pasado octavos.
1: Claro, claro.
0: Con lo cual el mundial más grande, que, bueno, Chile tampoco, no es para
1: Chile
0: hacer.
1: Tampoco. Pero Italia, ¿viste?
0: Italia
1: un monstruo europeo del fútbol.
0: Nunca entendí qué pasó en Italia, a veces caigo tanto. Porque vos decís, qué sé yo, podés faltar un mundial, pero no me imaginaba, vos me decís esto hace 20 años, un mundial
1: sin
0: Brasil, sin Argentina, sin Italia, sin España, sin nada, nada. Y sí.
1: No, igual.
0: Bueno, querido, te
1: bueno, dejo. Marce.
0: Ahí estamos, bueno. Muy bien, señoras y señores, yo los despido a ustedes también. No, ustedes despídanme a mí, porque yo sí me voy y los dejo a cargo a Santi y a toda la gente de tarde o temprano, de la tarde, del resto de la tarde, valga la redundancia. Y por mi parte me despido, como te decía, y los espero próximo miércoles a partir de las 2:30, más o menos, que es cuando hacemos el pase con mi querido amigo Negro Caballero y a partir de ahí nos metemos y terminamos aquí con el otro pase con mi otro amigo, el señor Santi Torres. Ya con otro resultado puesto, Santi, en la semana que viene. Vamos a tener Argentina-Austria, que me gustaría pensar, no digo nada, bueno, ya sabemos. Me gustaría lo mismo que le gustan a todos ustedes que están del otro lado. Imagino que no habrá ningún detractor ahí, déjense de joder. Guárdense las malas ondas para otro momento. Señores y señores, que tengan un lindo fin, sí, bueno, resto de semana, fin de semana y nada, nos vemos el miércoles. Como siempre, los dejo una bonita canción y me fui. Chau.

0: Es la hora 16:11 minutos.
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Bienvenidos a Tarde o Temprano. Despedimos al Doc, a Marcelo, al amigazo Marcelo Castro, que acaba de terminar su rock calendario, como todos los miércoles. 14 grados, 5 décimas, la temperatura, cielo algo nublado en Zárate, 60 el porcentaje de la humedad. Hermosa tarde soleada de otoño, media frescona, pero bueno, estamos en época. 3487-525735, la línea de comunicación. Hasta las 19 horas, esto es Tarde o Temprano. Arrancamos con los ratones paranoicos. Carolina.

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4 de la tarde, 25 minutos en toda la República Argentina. En Radio Master suena Andrés Calamaro, Alta Suciedad. Le mandamos un saludo a mucha gente conectada a través del 3487-52-5735. Mi amigo personal, el señor Negro Mauro Benítez. Qué arranque de mundial, dice el negro. Impresionante. La fiesta del sábado del rugby de los chicos del Náutico Arsenal que le ganaron el clásico al Club Ciudad de Campana. Ahora los tres goles de Messi. Hace un par de días atrás, Cadu le ganó a Villa Dálmine. Pero no todas son buenas noticias. Marianela Pelufo, otra amiga también, me dice, me manda una información que aparentemente nuestro amigo El Corto, quien no lo conoce, habría sufrido un accidente vial en la calle Rawson y lo estarían atendiendo, ¿eh? Daría Zapata, El Corto. Lo saludamos a Paula, saludamos a Jazmín, a Juan Pablo y a Natalia.

0: Es la hora 16:36 minutos.
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Portugal y República del Congo terminaron empatando 1-1. Otra sorpresa de este mundial, ¿eh? 14 grados 5 décimas. Llega la música de los Cayos, los amigos de Campana. 80 km.

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Para Lamas, sonando en Radio Master 101.3, Dos Margaritas, 3487-525735, la línea de comunicación. Le mandamos un gran saludo a Ezequiel, un gran saludo a Florencia y un gran saludo a Flavia, gente que está volviendo de trabajar. Con 14 grados, 5 décimas la temperatura, cielo algo nublado, 60% el porcentaje de la humedad, aparentemente mañana.

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0: música de Blondie sonando en Master 101.3. María, saludamos al amigazo, a Gustavo, que siempre nos escucha todas las tardes y pide un tema de la renga que después de las publicidades va a salir. Después de la tanda sale el temita. Gustavo, abrazo grande. Vamos a una tanda, ya volvemos.
1: Es la hora 16, 57 minutos.
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1: 3487-525735, la línea de comunicación. Escuchamos a Gustavo.
2: Buenas tardes, Santi. Buenas tardes, a Tarde o Temprano. ¿No me pasás algo de la renga en el baldío? Dale, gracias y aguante la radio.
1: Abrazo grande, maestro.

La música de Riff, Susy Cadillac, 3487-525735, la línea de comunicación. Un saludo grande para Gustavo, un saludo grande para Flavia, un saludo grande para Alejandra, un saludo grande para Gisela, que quieren seguir escuchando rock nacional, obviamente, acá estamos. Charlie García sonando ahora en la tarde de Masters, demoliendo hoteles.

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14 minutos pasan de las 17. La hora en todo el país, en toda Argentina. 13 grados la temperatura. Arrancó Inglaterra ganándole 1-0 a Croacia. 14 minutos del primer tiempo. Saludamos a Jorge, a Valeria y a Mía de TDK. Zeppelin, rock and roll.

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1: 22 minutos pasan de las 17 horas. Inglaterra le sigue ganando 1-0 a Croacia. Con 22 minutos del primer tiempo en juego. 13 grados la temperatura en Zárate y toda la zona. Cielo ligeramente nublado. Para mañana jueves se esperan lluvias aisladas durante la tarde-noche. Se espera una mínima de 10 grados, una máxima de 13. 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

0: Es la hora 17:31.
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5: No teníamos idea de que podía pasar algo así. 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Tan raro todo. Parecía una película.
0: ¿Qué mirá, bobo?
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0: Escuchando Radio Master 101.3, Ciro y los Persas. Vas a bailar. Inglaterra empata con Croacia. Acaba de empatar Croacia 1-1. Cuando van 41 minutos del primer tiempo.
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0: 13 grados en la temperatura actual, cielo ligeramente nublado en Zárate, 71 es el porcentaje de la humedad. Viento este a 10 kilómetros la hora. Visibilidad 10 kilómetros también para mañana jueves. Para la noche de hoy se espera similitud, un descenso de temperatura que llegaría a los 10 grados. Para mañana jueves, ahora sí. Mínima de 10 por la mañana, máxima de 13 sería la máxima temperatura. Y tenemos lluvias aisladas hacia la tarde entre un 40 y un 70%. Tarde-noche. Para el viernes, ya con buen tiempo, cielo ligeramente nublado, con bastante sol, una mínima de 9 grados, una máxima de 15 grados. Fin de semana, ¿cómo pinta el fin de semana? También a puro sol, con frío, 6 la mínima para el día sábado, máxima de 15. Para el día domingo también, pleno sol, con una mínima de 7 grados, Día del Padre. 3487-525735, la línea de comunicación. Seguimos escuchando buena música.

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Música que llega desde Brasil, los hermanos Ana Julia. En un partidazo de ida y vuelta, Inglaterra y Croacia igualan 2-2. Acaba de terminar el primer tiempo. Había metido el 2-1, Inglaterra se lo empató Croacia. Partidazo. Están en el entretiempo 2-2. 3487-525735, la línea de comunicación. Esto es tarde o temprano, 13 grados la temperatura. En el regreso a tu casa, quizás. O todavía con algunas horas de trabajo por delante. La música que llega ahora, Viejas Locas, lo artesanal.

0: Es la hora 18:01.
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1: Una nueva hora comienza en este atardecer hermoso en Radio Master 101.3. Tema pedido por Patricia al 3487525735. Este recuerdo que llega desde Francia. France Gall, Ela Ela, para Patricia.

0: 99 Globos Rojos, el tema Nena, clásico de los 80. 13 grados, la temperatura, cielo ligeramente nublado. Acordate que hay posibilidad de lluvias, pero para mañana, durante la tarde, noche. 3487-525735, la línea de comunicación.
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0: Esto es Radio Master 101.3, esto es Tarde o Temprano. Llega la música de Madonna, La Isla Bonita.

23 minutos pasan de las 18. Inglaterra 3, Croacia 2. Partidazo de ida y vuelta. Y todavía falta. Show de goles. Lo ganaba Inglaterra, lo empató Croacia, lo pasó a ganar Croacia. Ahora gana Inglaterra. Partidazo. 13 grados la temperatura. Seguimos escuchando buena música en Master 101.3. 3487-525735, la línea de comunicación. Celia Cruz y los fabulosos Cadillac. Vasos vacíos.

0: Es la hora 18:28.
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La música de Culture Club sonando en Radio Master 101.3, Karma Camaleón. Y de esta manera nos despedimos hasta mañana a las 4, a las 3 de la tarde, perdón, para hacer este Desmontando Disco con Claudio Posadas y después tarde o temprano. 12 grados, la temperatura, cielo ligeramente nublado en Zárate. Acordate que para mañana está pronosticado lluvias aisladas hacia la tarde-noche. Que tengan un excelente fin de miércoles, buen principio de jueves. Chau.

0: Es la hora 19, un minuto.
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0: Es la hora 19:30 minutos.
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0: Es la hora 19:59.
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0: 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Es la hora 20:58 minutos.
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